0: Esta es la hora.
1: Esta es la hora en su Radio Carnaval. 20 horas con 32 minutos. 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
1: Esta es la hora.
2: En su Radio Carnaval ya son las 21 horas con 2 minutos.
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0: 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Esta es la hora.
1: En Carnaval FM son las 0 horas con 5 minutos.

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0: 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Esta es la hora.
1: En su Radio Carnaval son las 6 de la mañana con un minuto.
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0: Meche, muy buenos días, amigo Meche. Soy amigo Cochihuala, saludos respetuosamente, compadre, deseándole un excelente día. Lunes, comienzo de semana, hermano. Ya estamos en la segunda, tercera semana del mes. Ah, ponerle bueno, muchachos. Aquí estamos en la chambira, despachando los primeros moires. Compañeros, saludos grandes a la familia carnavalera grande que lo escucha en nuestro sur, a la locomoción mayor y menor de Valparaíso y Viña, y a toda la gente linda que está en sintonía en este momento. Hermano, desde aquí de Gómez Carrete, Cochihuá, un gran abrazo, hermano.
1: Cuídense, un abrazo. Lo quiero mucho. Un abrazo grande, Carlos. Buen día, Radio Carnaval.
2: Hola, Meche, ¿cómo estás? Buenos días. Desde Antofagasta los saluda Davis. Que tenga una buena semana, compadre. Y como siempre, saludar a mi mamita, a mi compadre Janito, a la tía Daisy, a la niña de Tarragona, a Anita Veroiza,

0: a las chicas superpoderosas, a Sanberry y a todos los carnavaleros.
1: Eso.
0: Feliz 2000 lunes.
1: Un abrazo, bendiciones, buenos días, Radio Carnaval.

Señora, señor, dama, caballero, niño, niña, en Tocopilla, a esta hora, cielos cubiertos. Esperando una máxima de 18 grados con cielo nublado. Para la Perla del Norte, Antofagasta, 16 grados, cielos cubiertos. Llovizna variando a nublado. Esperando una máxima de 19 grados, señora, señor, con cielos nublados por hoy en la tarde. En Ovalle, cubierto y niebla, esperando una máxima de 21 grados, nubosidad parcial por la tarde. En Combarbalá, 27.0 la máxima. A esta hora, cielos nublados variando a nubosidad parcial.

0: ser.
1: Para los amigos del 100.7, cielos nublados en La Ligua, Cabildo, Valle Hermoso, 21 grados será la máxima. Papudo, Zapallar, Cachagua, Maitencillo, Los Muelles, Pichicuy, 12 grados será la máxima. Cielos cubiertos y niebla por la mañana. Por la tarde, nublado. Valle de la Aconcagua, San Felipe, Los Andes, Catemu, Yayay, Panquehue, Carlos, abrígate. Pero no tanto, porque la máxima será 25.
2: Corre el trago, cada noche.
1: Cielo nublado por la mañana y también por la tarde. Los valles intermedios, nublado por la mañana, nublado por la tarde. Máxima de 22 grados para los amigos de La Calera, La Cruz.

perdón, Viña del Mar y el Gran Valparaíso. Con Connie Quintero. 5 grados a esta hora, esperando una máxima de 15 grados, cielos cubiertos sin niebla por la mañana, por la tarde cielos nublados. Algarrobo, Cartagena, El Quisco, San Antonio, 5 grados a esta hora, esperando una máxima de 15 grados, cielos cubiertos sin niebla por la mañana, nublado por la tarde. 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

0: Oye, bueno, quiero que vayan cantando mío aquí. Ya, ya, ya, ya. A ver, que ponen la trompeta ahí para que ya todo el mundo arriba a levantarse, ya.
1: Ya, ahora sí, oye. Ya.

0: Eso. Así que se levantaron ya.
1: Esta es la hora.
2: En su Radio Carnaval son las 6 de la mañana con 33 minutos.
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0: Buen día, Radio Carnaval. Buen día, la que más se escucha. ¿Qué pasó? Que ya te pillaron, Pau, parece. Buen día, la Radio Carnaval. Acá estamos sonando firme y fuerte. Hola, hola, buenos días.
1: Buenos días, Reyes. Muy buenos días, compadrito. Feliz lunes para todos. Lindo comienzo de semana, compadre. Aquí en el norte, la perlita del norte, aquí en Antofagastía, compadre. Nublado, pero está rico el clima, me decía.
0: Está rico.
1: Hay como 17, 18 grados. No hace ni frío ni calor. Está impeque, compadre, por acá.
0: Mire qué maravilla.
1: Dándole como día el lunes, compadre, con toda la buena onda, la buena música, la buena energía de la que más se escucha, compadre. Y aquí estamos con Cupita. Saludos, se le escucha medio congestionado, sí, me llegué.
0: Medio así bastante.
1: Hay que tomarse un...
0: Una cosita.
1: Un descongestionante.
0: Una cosita.
1: Una chelita con una limón cosita. Y una aspirina y estamos, compadre.
0: Buen día, Radio Carnaval. Buen día a la que más se escucha. Hola, hola.
2: Meche. Muy buenos días, amigo. Buenos días, la Radio Carnaval, el turno valiente, compañero. Aquí, como todos los días, poniéndole a Wendy. Primer día de la semana, lunes. Aquí, saludando aquí a los compadres para ir a San Lorenzo, Villa Alemana. Un saludo para usted, para los audio escucha. Y saludar a Pepito, al Pochongo, a mí también, compadre, al pasillero y a todos aquí de la panadería, al que coche también, al que saca la naranja. Ya, compadrito, muy buenos días, que tenga una linda jornada.
0: Chau, buen día, Radio Carnaval, hola, hola.
3: Muy buenos días, Gran Puerto Meche, aquí Marcos Fontero, reportándose Optimio Operativo aquí en el centro de Villahermano. Un gran saludo a todos los carnavalenses y que tengan un excelente inicio de semana. Dar gracias a Dios por un nuevo día de vida. Saludos a todos de Viña del Mar Chile, gracias.
0: Hola, buen día, Radio Carnaval.
4: Buenos días, compadrito Meche, ¿cómo está, compadre? Oye, saludos muy grandes para todos los carnavaleros que ya están conectados en la número uno. ¿Cuál es tu Radio Carnaval? Oiga, compadre, se nos viene semanita corta, así que va a estar bueno. Saludos muy grandes para toda esa gente linda. Oye, creo que Jimmy lo van a operarlo, así dijo. Ahí te voy a mandarte el mensaje, compadre. Le mandamos harta fuerza al Jimmy. Lo van a operar del chico, de la fuerza, perdón, del brazo chico. Así que eso, compadre. Saludos muy grandes para todos los carnavaleros que ya están conectados en la número uno, en tu Radio Carnaval, junto al locutor más alegre de todo Chile, del número uno. ¿Cuál es? José Hidalgo, más conocido como el Meche. Hasta las 9 de la mañana, junto en tu Radio Carnaval.
0: Sí, señor, acá estamos dándole color. Buen día, Radio Carnaval. Buen día a la que más se escucha. Buen día a la número uno.

0: Hola, buen día, Radio Carnaval.
1: Sí, Amado, ¿cómo estás tú? Feliz de verte en este fin de semana ahí por tus redes sociales. Me encantó. Y nada, desearle una linda semana llena de bendiciones para ti, para tu familia y toda la familia carnavalera.
0: Un besito.
1: ¿Pagaste, Jimena?
0: Un besito.
1: Mucho, mi José Sin Amado.
0: Un besito, Jimenita. Buen día, Radio Carnaval. Hola, hola. Buen día a la que más escucha. Hola, hola, a la Radio Carnaval. Hola, hola, la número uno. Buenos días, buenos días, buenos días, buenos días. Vamos arriba.

0: Hola, buenos días, Radio Carnaval. Hola, buenos días, la que más se escucha. Buenos días, la número uno, sonando firme y fuerte.
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0: sabroso. Qué sabroso, qué ritmo, qué fiesta. Qué alegría la radio carnaval. Buenos días, buenos días, buenos días.
1: Buenos días, noche. Que tenga un lindo lunes. Un lindo comienzo de semana. Que sea un día maravilloso, un día de muchas bendiciones para usted junto a su familia. Muchos saludos para toda la familia carnavalera. Un abracito con mucho cariño, Meche, para usted. Bendiciones, que Dios me lo cuide y me lo proteja siempre. Que Dios me lo bendiga.
0: Muchas gracias,
1: Rosita,
0: mi amor.
1: Neira por acá.
0: Un besito para Rosita Neira, que está en compañía en sintonía de la radio Carnaval. Buen día.
2: Oiga, compadre. ¿Sí? Va a estar bueno ese evento. Los machos, la cumbia, todos esos grupos. Va a estar bueno. Oiga, y todavía sigue la promoción. 15 luquitas por dos.
0: Le acabo de decir que de 10 luquitas. Le acabo de decir que de 10 luquitas. Buen día, Radio Carnaval. Buen día, la que más se escucha. Buen día, la número uno. Hola.
3: Buenos días, gran Agomeche. Acá reportando hace ratito Vaquero San Esteban. Escuché, Carlito, los monos de la carnaval.
0: Sí, que bueno, nosotros.
3: No se ofendan, gran amigo. Son unas personas muy particulares, todos ustedes, porque nos dan alegría todos los días. Bendiciones para todos acá, reportando el retiro de Vaquero San Esteban, con un lindo día, dando gracias a Dios, como siempre, acá solito, voy a tomar desayuno, termino de atender los animalitos, mi hija Camila en Viña del Mar, y mi hija Alejandra, mi nieta que está leía allá viviendo donde Jason, Jan, Jay, Jay. Bendiciones para todos y feliz lunes.
0: Lindo lunes.
3: A todos los San Esteban presente, un abracito.
0: Lindo lunes, amigo mío, un abrazo grande, cariñoso. Saludos, abrazos, bendiciones, buen día Radio Carnaval. Hola, hola. 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Junto a ellos y junto a ustedes. Estamos haciendo el Buenos Días Radio Carnaval, el Buenos Días la que más se escucha. Estamos haciendo el despertador de Chile.

exámenes descartan alcohol y drogas en conductor del fatal atropello en Viña del Mar. El subsecretario del Interior informó que las pericias toxicológicas no detectaron consumo de sustancias en el imputado, mientras la investigación continúa para esclarecer las causas del accidente. Un abrazo enorme, infinito, para todas las personas que se vieron afectadas. Un abrazo muy, muy grande. Fiscalía confirma identidad del segundo pescador encontrado en el sector de Pan de Azúcar. Estaba desaparecido luego del volcamiento de la embarcación Neptuno el pasado martes en la zona costera de Chañaral. La Federación Francesa de Fútbol denunció un tufo de racismo intolerable de Rajoy sobre la selección. El dirigente de la Federación Francesa de Fútbol defendió la identidad de los jugadores de Les Bleus y rechazó cualquier cuestionamiento sobre su nacionalidad. Encuesta Criteria, la aprobación del presidente Kast cayó 3 puntos y se ubicó en un 32%. La desaprobación llegó al 55%. Son informaciones que entregamos a esta hora. Titulares, tendencias, a esta hora acá en la Radio Carnaval.

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1: Esta es la hora.
2: 7:04 a.m.
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0: Buenos días, Radio Carnaval. Buenos días, la que más escucha. Acá estamos, somos tus amigos de la radio.
1: Hola, ¿cómo estás?
0: ¡Ah, qué rica! Despertamos a Chile, turno de valientes. Buenos días.

Hola, buenos días, Radio Carnaval. Buenos días, estamos despertando a Chile. Es el turno de valientes. Es la número uno. Tú estás conmigo, yo estoy contigo. Radio Carnaval, señoras y señores. En día lunes, es el super lunes. Es como calentar motores. Es como que estamos arrancando. Es la Radio Carnaval a esta hora. A través de las señales de aire, a través de nuestra aplicación Radio Carnaval Chile, acá estamos.

buenos días, buenos días, buenos días, Radio Carnaval. Espérame, espérame, ya voy con el... Ya voy con el buenos días, señor Sol. Espérame, aguante un momento. Quedan minutos. Buenos días, buenos días.

de mejor. Buenos días, Nelson.

Buenos días, Radio Carnaval. Buenos días, la que más se escucha. Buenos días, la número uno. Ya, ahora sí, estamos al 100, ¿no? Estamos, buscando las gotitas, ¿eh? ¿Les puedo transparentar algo, no? Buenos días a todas las personas que se les rompieron los audífonos. Los audífonos. Buenos días, Radio Carnaval. Buenos días, la que más se escucha. Ahora parece que ya estamos. Ahora parece que ya estamos óptimos y operativos. Ahí sí, muy bien, muy bien. Perfecto, tenemos

0: ¿Ah? Un saludo tremendo al Jardín de Rosas de Quillota. Tremendo, son las tías más bacanas que existen.
1: Mira, un abrazo. Las tías más joyas, las tías más joyas. Un abrazo, un besito, bendiciones. Saludo para Salvador Spring, un abrazo, amigo mío.
2: Buenos días para acá, primero, el primero acá. Marito el Carnavalero, presente a las 7:10 de la mañana, 98.1 las que más escucha. Óptimo y operativo, con alta energía y con el corazoncito llenito de amor. Chao, chao, Marito el Carnavalero.
1: Buena, turrón de amor, buena, turrón de amor. Buenos días, Radio Carnaval. Buenos días, la que más se escucha. Buenos días, la número uno. Buenos días, Meche. Saludos para León. Saludos para Emilia. Muy buena semana. Saludos.
3: Buenos días, Meche.
1: Hola.
3: Aviso de utilidad pública acá en Quillota. Sí, en la calle, en la intersección de Vicuña Maquena con Herboso. Semáforo apagado, por si acaso, para que los conductores tengan precaución. Saludos para Emilia y León.
1: Vicuña Maquena con Herboso.

0: salvaje. Buenos días, Sandito. Un abrazo grande. Buenos días, Radio Carnaval. Hola, hola, amigo mío. Saludos.
1: Buenos días. Oye, saludate desde Minera el Soldado, tercera de cuatro ya.
0: Mira qué buena.
1: Terminando ya la nocherita, todo bien. Sin novedad en el frente, saludarte a ti, compadre, a toda la gente que te escucha hasta ahora, a todos los niños que entraron al colegio, a todas las tías de los furgones escolares que hacen una excelente labor y que tengas un excelente inicio de la semana. Un abrazo.
0: Cambio. Buenos días, la número uno, buenos días, la que más se escucha, buenos días, la Radio Carnaval, hola, hola, buen día.
2: Hola, compita Meche, muy buenos días, hoy día es día lunes, una nueva semana, un nuevo comienzo. Les saludo, amigo mío, espero que esté bien, Dios lo bendiga, lo siga ahí usándolo. Y allá saludo a todos los carnavaleros que están ya en sintonía en esta radio espectacular, Radio Carnaval, la única, la nuestra, la que nos acompaña, ella siempre, la Carnaval, la número uno. Sí, amigo Meche, un abracito, bendiciones, aquí el Potro Neira, óptimo y operativo.
0: ¡Eso! Buen día a la que más se escucha, buen día a la Radio Carnaval, hola, hola.

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0: Hola, buen día, Radio Carnaval. Hola, buen día, la que más se escucha. Hola, buen día, la número uno. Oye, recién sonaba la radio. ¿Cómo sonaba la radio? A ver, ¿cómo sonaba la radio? A ver, cambio.
1: Que tengas un excelente inicio. Un abrazo.
0: Ahí está. Atento central. Atento central. Mantención, mantención, mantención. Mantención, así con Z, así. Pancito amasado. Pancito amasado.

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0: suena cuando? A ver, ¿cómo suena cuando?
1: Ah, pero ¿cómo suena la moto? Pregunta.
0: No, pero te... Móvil pan. Tú, hoy día, ande para la casa.

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4: Esta es la hora. 7:34 a.m. Día a día te entretenemos, te escuchamos y te mantenemos informado de todo lo que sucede. 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

0: cómo suena cuando, ¿eh?
1: Así suenan las chancletas, así suenan las chancletas. Buenos días, Potro Messi, saludos para mi regalo a la Javierita, Sidora Catarina, mi Sofía Ignacia, ahora el chileno que anda por ahí. El chileno, malo para el sistema, el chileno. Y los colectiveros 3.0, donde está el tremendo Esteban, el mágico de San Antonio, y el gran amigo Fabián, y a toda la revolución colectiva. Que tenga un inicio de semana, Potro Meche. Bendiciones.
0: Muy bien, amigo. Buenos días, Radio Carnaval. ¿Cómo suena?
2: Cuando estáis comiendo completo y le echáis mostaza y ya no le queda mostaza al envase.
0: ¿Cómo suena? La bolola, primera cita, vamos a tomar 11 completo. Y te sale esa.

0: Tiene que ser. ¿Cómo suena cuando? A ver cómo suena cuando.
1: Bueno,
0: Norte.
1: Así suena cuando estáis solo.
0: No, tranquilo.
2: No. Estamos arriesgando después que los dejéis bloqueados, así que no.
0: No, pero otra cosa.
3: Hola, Mechu, buen día.
0: Hola, buenos días.
3: Por acá escuchándolo, Miriam de Curimón.
0: Hola, Miriam.
3: Siempre le escribo, nunca le mando audio. Ahora le voy a mandar audio porque voy caminando. Camino al trabajo a tomar colectivo. Que sea un gran día, una gran semana. Aunque la empezamos con un poquito de pena con lo acontecido en Viña del Mar.
0: Claro, porque
3: no deja de ser menor un dolor para todas las familias que están sufriendo estas pérdidas y esperando que se recuperen pronto las personas que están lesionadas en el hospital y los bebés también. Que sea una gran semana, Meche, bendiciones.
0: Partimos el programa y hace un ratito también entregando la mejor de las buenas energías, la mejor de las buenas vibras.

0: está usted en este día lunes comenzando la semanita? ¿Cómo le va por acá DJ J. Mix? Que tenga un gran día laboral. Bendiciones, un agrado escucharlo, amiguito. Y quisiera mandar un saludo acá a la señora Carmen, que la fui a buscar porque no tenía quien la fuera a buscar. Así que yo la fui a buscar personalmente, encantado. Y aquí estamos ya nuevamente acá, señora Carmen, con su cafecito, tecito y capuchino, con su vipilla y su rosquita y sus corbatitas que hace. Y está haciendo quequito, está haciendo quequitos. Ya meche meche, buen día a todos los carnavaleros, que tenga un gran día.
1: Un abrazo.
0: Muchas vibras y tanto power, tanto power, mucho power.
1: Un abrazo, amigo mío.
0: Cuando estoy friendo pescado.
1: ¿Cómo suena cuando? A ver, ¿cómo suena?
2: Meche, tú dejáis dando horas.
1: No, sí.
2: Y uno que es medio alzado, después hace comentarios inapropiados por el horario y lo censura. Así
1: no.
2: Que yo evito cualquier tipo de sonido, cualquier tipo de parentesco. Mejor me limito a reírme nomás de lo que mandan los radio escuchar.
1: Ya, muy bien. No, pero puede ser como suena cuando, por ejemplo... ¿Cómo suena cuando el perro toma agua? ¿Cómo suena cuando...?
3: Soy Florencia Hernández. Esta semana es cortita, solo 3 días en el colegio.
1: Un besito, mi amor. Saludos, besito para Florencia. Un besito, un abrazo, bendiciones, cariño mío.
4: ¿Cómo suena?
1: ¡Ya!
4: Cuando
1: vais corriendo, ¿viste? Corriendo con Chala, corriendo con Chala. ¿Qué pasó?
5: ¡Cagó la moto!
1: ¿Cómo suena? ¿Cómo suena? ¿Cómo? ¿Qué es eso? ¿Un tambor? A ver, ¿cómo suena? ¿Cómo suena?
6: ¿Cómo suena cuando llega la ambulancia y me llega?
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1: ¿Cómo suena? ¿Cómo suena cuando...?
8: Oye, amor, acuérdate que tenés que ir al Fonasa y avísame para poder depositarte la plata. Bye, bye.
7: 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Ya llegó.
1: ¡Se cruzaron las líneas! ¡Se cruzaron las líneas!
5: ¡Me equivoqué de WhatsApp!

0: ¿Cómo?
1: Te va a llamar el sombrero largo. Ten cuidado.
0: Sombrero grande.
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0: ¿Cómo suena, Wando, a él? ¿Cómo suena?
3: Buen día, Potro Meche. Oye, cuando andáis en caballo, suena así, mira.
0: Mira. Mira qué lindo, mira qué lindo. ¿Cómo suena, Wando, a él? ¿Cómo suena? ¿Cómo suena, Wando?
4: Hola, Meche.
0: Hola.
4: Buenos días.
0: Buenos días.
4: Un abrazo para ustedes, que tengan un comienzo de semana.
0: ¿Cómo suena, Wando?
4: Y un buen día lunes. ¿Cómo? Besitos.
0: Listo, vale. Listo, vale. No, sí.
5: Hola, ¿cómo está? Un besito grande para Claudia.
0: ¿Cómo suena, Wando? ¿Eh? ¿Cómo suena?
6: ¡Oh! ¡Lunes!
0: ¿Cómo suena cuando te equivocáis de WhatsApp? ¿Ah?
7: Oye, amor, acuérdate que tenés que ir al Fonasa y avísame para poder depositarte la plata.
0: ¿Cómo suena cuando?
2: Que olvide lo que me ha ocurrido.
0: ¿Cómo suena cuando? A ver, ¿cómo suena? Qué miedo esto.
6: ¿Cómo suena?
0: Ya, pero.
2: Yo
0: no se vayan para allá, cabrón, por favor. Vos tampoco nos di pauta también, pues.
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0: ¿Cómo suena cuando? Dímelo.
8: ¿Cómo suena cuando?
0: No, dime. ¿Cuándo qué? Tuve miedo. Sí, confieso que tuve. ¿Qué es eso? ¿Qué es? Ya, listo.

muchas gracias a la gente que está está escribiendo. No están cachando nada del juego. ¿Cómo suena cuando? Y después así el sonido. Y después así. Ah, no, no,

0: suena Wanda? ¿Cómo suena?
1: Eso sí.
0: ¿Cómo suena Wanda? ¿Cómo suena?
2: ¿Cómo suena cuando estáis comiendo completo y le echáis mostaza y ya no le queda mostaza al envase?
0: ¿Cómo suena? Así suena, correcto, correcto. ¿Viste? ¿No te dais cuenta? ¿Te dais cuenta que se... Ah, se llevan la pelota para la casa. Se llevan la pelota para la casa. No, no, no, no, no. ¿Cómo suena cuando?
2: Oye, Meche, ¿cómo suena cuando te quedas sin champú en el envase? ¿Cómo?

0: cómo suena cuando...
1: Es que hoy siento que ando bote. Y son puramente pervertidas, ¿no?
2: ¿Cómo suena un lunes por la mañana?
0: No, ya, que...
2: Levántense, los cabros de mierda, bo.
0: No, pero viste... Lunes y ya despertás enojado. Amigo, devuelve a acostarse. Devuelve a acostarse. No voy a empezar un lunes... No voy a empezar un lunes... Un lunes enojado no se puede. Buenos días, Radio Carnaval. Buenos días, la que más escucha. Buenos días, la número uno. ¿Cómo suena cuando...?
3: Meche, ¿cómo suena cuando estáis solo en la cama y
0: no estáis...? No, pero viste, yo sé que para dónde vais. Pues sí, yo sé para dónde vais.
4: ¿Cómo suena cuando destapas una botella de vino?

0: cómo suena cuando.
1: El señor que dijo eso de que somos unas mentes pervertidas, que recuerde cuando en aquellos años sonaba el teléfono y estaba, ya vos, ven a buscarme, ven a buscarme. ¡Vienes de la casa!
0: ¡No lo quemes! ¡No lo quemes!
2: Meche, ¿cómo suena cuando vaya a reunión ahí con el jefe y te está esperándote con la ensalada de apio?
0: ¡No!
3: ¡No, pues Meche, si no es nada malo!
0: ¡No es nada malo! ¡No es nada malo! ¡Voy a confiar en ti!
3: Meche, ¿cómo suena cuando estáis solo en la cama y no está tu señora? ¿Suena así?
4: Oye, Meche, amanecieron bien gráficos.
0: ¡Sí! ¿Suena? ¡Sí, sí, sí!
5: ¿Qué recorte? ¿Cómo suena un asado al vidrio?
0: Ya, ya, ya, ya. Oscar, camionero, te quiero.

0: ¿Cómo suena cuando...?
1: El que dice que somos pervertidos, que venga y que me lo pruebe.
2: Beche, ¿cómo suena después que coméis poroto en la noche?
0: Listo.
3: El Kiko se llevó la pelota para la casa.
0: Sí.
4: ¿Cómo suena un resfriado colombiano?
0: Ya.
5: Se fue la wea a volar, sí.
0: Sí, para la casa.
6: Hola, Beche, ¿cómo suena cuando el marido te da su dinero y su aguinaldo?
0: Claro, sí, también. Te quiero mucho.

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0: 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Y cuando ya son crónicas, cuando ya no tenemos nada que hacer, entonces vienen los lloriqueos, vienen las lamentaciones y mantenemos como llorando como cocodrilos. 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No le dé dolor a usted pagar por su salud. Es como cuando usted invierte en un negocio, usted está haciendo un emprendimiento, usted invierte en su negocio, usted está invirtiendo en su emprendimiento para que el negocio surja, para que el negocio le vaya bien, para que el negocio eche para arriba y así usted pueda mejorar su calidad de vida. La salud es igual, su cuerpo es un templo. Invierte en su salud, no le dé dolor. No sea tan apretado, tan apretada con la salud. Uno se muere y no se lleva nada. 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
1: Seguimos recibiendo los testimonios aquí en Serena, en nuestra casa consultorio. Tengo otro paciente más que me va a dar otro testimonio. Hijita de mi corazón, cuénteme primero de dónde viene y su nombre.
2: Del Trapiche, de la comuna de La Higuera.
1: De la comuna de La Higuera, muchas personas me visitan de allá. ¿Cómo se enteró de Juan Taramacura?
2: Por una amiga que tengo desde Domeico.
1: Ya, usted viene el día de hoy, hacemos una consulta, hacemos una sanación y vemos algo que no es normal en su cuerpo. ¿Qué piensa de lo que acaba de ver y cuál fue el motivo de venir a buscar a Juan Taramacura?
2: Sorprendente es lo que acabo de ver, sorprendente. Y que me llevó a verlo, mi desesperación, a mi...
1: A tu problema.
2: A mi problema.
1: ¿Qué te sucede?
2: Siento mucho cansancio, mucha... sin ganas de nada, de no hacer nada, mucha flojera, dolor por todo mi cuerpo.
1: Mala suerte.
2: Mala también, ¿no? Suerte, claro.
1: ¿El negocio, sí, qué pasa? Cuéntele a los oyentes.
2: Mi negocio no quiere surgir, hacia subir, hacia adelante, las ventas están estancadas. Y mi salud, mala.
1: Y hoy hacemos una curación y vemos algo que no es normal, ¿verdad?
2: Sí, correcto.
1: Consecuencia de una maldad.
2: Consecuencia de una maldad.
1: ¿Quedó agradecida de lo que vio?
2: Sí, correcto.
1: ¿Contenta?
2: Sí, agradecida.
1: ¿Recomienda Juan Taramacura?
2: 100%. 100%.
1: ¿Se le habla con la verdad o con mentiras?
2: Con la verdad.
1: ¿Usted recomendaría Juan Taramacura?
2: Sí, de todas maneras. Sí, lo
1: bueno,
2: recomiendo.
1: Muchas gracias por estas palabras. Continuamos con el programa. No deje que la duda eche raíces en su corazón y arruine su vida. No a la pereza mental. Usted que es una persona que sufre hasta de pereza mental. Porque muchas veces, ay, voy a ir, no voy a ir, ¿será que voy? ¿Será que no voy? Eso se llama tener una pereza mental y no acudir a tiempo a buscar una sanación que es para su propio bien, para su propio cuerpo, para su propia salud.
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5: Testimonios.
1: Seguimos recibiendo más testimonios de la gente que sigue llegando con Juan Taranacura. Vamos a recibir otro relato, otras palabritas de otra persona que acabamos de hacer una sanación, porque son muchas las personas. Hijita de mi corazón, ¿de dónde viene?
5: De la parte alta de Coquimbo.
1: ¿Cómo se enteró de Juan Taranacura?
5: Por la radio Riquelme.
1: Ya, madrecita, cuénteme usted, acabamos de hacer una curación, lo que usted acaba de ver, ¿qué piensa de eso?
5: Ay, quedé sorprendida porque no podía creer lo que me habían hecho.
1: ¿Usted ya había ido a otras partes?
5: Sí.
1: ¿Y le habían dicho que no tenía nada?
5: No, a mí me habían dicho que tenía y que me lo habían sacado. Sí, que tenía algo malo y que me lo habían sacado. Y que ya no...
1: ¿Que
5: no
1: ya
5: me lo,
1: estaba
5: nunca
1: bien?
5: Más, sí, que estaba bien y nunca más me lo iban a hacer porque me había curado de todo.
1: Pero las personas que le dijeron eso, ¿usted le sacaron el mal como hace Juan Taranacura o no?
5: No.
1: ¿Diferente?
5: No, diferente, así con carbón, así me hicieron con un carbón.
1: Como que le dieron fue calmantes.
5: Eso, algo así.
1: Pero no la curaron así.
5: No.
1: Ahora que usted ve salir eso de su cuerpo, ¿qué piensa y qué le dice a la gente?
5: Que venga a ver a don Juanito porque él sabe harto. Él sabe.
1: ¿Usted lo recomienda, Juan Taranacura, o no?
5: Sí, yo lo recomiendo. De todo corazón lo recomiendo.
1: Hay muchas personas que han ido a sitios como usted que les dicen que no tiene nada o les dicen que ya los curaron, pero no quedan curados. ¿A esas personas usted qué les dice?
5: No, que por qué hacen eso si no curan, ¿para qué?
1: ¿Y qué le dice a la gente que ha ido también de pronto a curarse y no los han curado? ¿Lo recomienda, Juan Taranacura, sabe o no sabe?
5: Sí, don Juanito sí sabe algo. Yo lo recomiendo que vengan a verlo porque él sí que sabe.
1: Bueno, madrecita, si continuamos aquí con el programa, recibimos estas palabritas de las personas que acuden a la casa consultorio de Juan Taranacura. Ustedes, hijitos de mi corazón, escuchan ahí los testimonios de agradecimiento de la gente que viene a diario, como esta persona que nos acaba de dar este relato, estas palabritas. Acabamos de hacer curación y ella pues realmente en este momento se siente contenta, agradecida, porque acaba de ver salir de su cuerpo una maldad, un daño, porque la enfermedad que tiene no es totalmente natural, es prácticamente un trabajo negro que han hecho y es lo que prácticamente no ha dejado que ella se cure, que ella se sane, sino una enfermedad que sigue avanzando cada día más. Por eso muchas veces van donde médicos, el médico les manda medicamento, medicina, les manda muchas pastillas y la gente toma, pero no se mejora. Gracias a Dios, hoy viene la señora aquí, nos dan estas palabritas de agradecimiento aquí con Juan Taranacura. Por eso yo le invito a usted que me escucha en este momento, hijitas, hijitos de mi corazón, que si están viendo que de pronto hay algo que no es normal, que no es natural, acuda, busque la ayuda. Dios dice, ayúdate, que yo te ayudaré. Es importante porque muchas veces las enfermedades no son totalmente naturales, son sobrenaturales, que quiere decir que son puestas por la mano del hombre, de la gente envidiosa, que posiblemente usted tiene malos vecinos ahí enseguida de su casa, usted tiene de pronto en la misma familia, muchas veces acude, porque prácticamente, madrecita, me decía usted que usted ya sabe quién fue que le hizo el mal, ¿se acuerda?
5: Sí.
1: ¿Quién le hizo el mal a usted, el daño? ¿Quién le hizo el mal?
5: Sí. Mi madrastra.
1: Su madrastra.
5: Sí, yo sé que ella me lo hizo porque ella me tenía mala y siempre me decía, tenés que morir, tenés que morir.
1: Ella le decía eso, su madrastra.
5: Sí.
1: O sea que ella fue la causante de este mal que usted tiene.
5: Mm.
1: Imagínese qué tristeza. ¿Ah? Qué tristeza saber que fue su madrastra la que le hizo esto, ¿no?
5: Sí.
1: Lo que yo le digo, que muchas veces la misma maldad está en la familia, ¿no?
5: Sí, don Juanito.
1: ¿Y qué piensa usted ahorita que su madrastra le hizo eso? Que la perdone Dios.
5: Eso, que la perdone, ¿cierto? Dios, porque ella también ahora
1: fue muy mala. Y ella está muy enferma ahora, muy
5: sí,
1: mala.
5: Pues ella ahora está
1: pagando lo malo.
5: Ella está, sí, ella está pagando.
1: Cristo bendito, miren este caso de esta paciente que la madrastra fue la que le hizo el mal. ¿Qué mensaje le manda usted a esta señora, a su madrastra que le hizo este mal? ¿Qué mensaje le manda?
5: Yo le digo que no haga maldad porque ella tiene hijo, tiene hija. Y también le puede caer a ellos mismos.
1: Exactamente. Bueno, muchas gracias por estas palabras. Continuamos con el programa.
6: Hijita, hijito de mi corazón, tome el vasito de agua que usted puso encima de su radio
1: durante este tiempo que transcurrió el programa. Agárrelo con la manito derecha porque vamos a hacer la oración de los enfermos. Si hay dolencias en su mismo cuerpo, usted que me está escuchando, caballero, señora, señor, si usted tiene un familiar en una cama de su hogar allá o en un hospital, tiene cáncer, son personas ya desahuciadas por la ciencia médica, usted tiene algún problema en este momento de amor, de económico, el problema que usted tenga, vamos a hacer la oración con mucha fe. Vamos a repetir: San Juditas Tadeo, patrón de los casos difíciles, camina por mi casa. Llévate mis enfermedades y mis preocupaciones. Aleja a mis enemigos, visibles o invisibles. Protege mi familia. En el nombre de Jesús. Amén. Amén. Tómese el vasito de agua. Mañana será otro día. Mañana va a estar nuevamente Juan Taramacura con ustedes.
3: 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Esta es la hora. En la Carnaval ya son las 8 de la mañana con 27 minutos. 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
8: Esta es la hora.
9: En La Carnaval ya son las 8 de la mañana con 36 minutos.
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0: ya, estamos listos, óptimo y operativo, señora, señor. Viene el éxito directo al corazón. Ah, espérate.
1: Miau, miau, miau.
0: Ya. Directo al corazón acá en la radio Carnaval.

0: Acá estamos, sonando firme y fuerte la radio Carnaval.
1: Está bueno el vacilón del Adrián. Con el Adrián, está bueno el vacilón.
0: Ah, bueno, pero teníamos que ir al...
1: Buena.
0: Teníamos que ir al directo al corazón. Échame esa perdonadita. Teníamos que irnos con el directo al corazón acá en la radio Carnaval.

Ya me voy, ya me despido. Que les vaya fenomenal, que les vaya espectacular. Sigan obviamente en sintonía, en compañía de la Radio Carnaval. Vienen mis compañeros por las distintas señales locales. Mañana ya vamos a tener unos fonos. Espero no echármelos como... Un abrazo, cuídense mucho. Chao, Chile.

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0: es la hora.
1: En su radio carnaval, ya son las 9 de la mañana con 12 minutos.
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8: Esta es la hora.
9: En su radio Carnaval ya son las 9 de la mañana con 40 minutos.
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0: 9:45.

agradable mañana. Está rica la temperatura. Está rico el día, no. Hace frío, pero no tanto, según yo. ¿Qué dicen ustedes?

0: iniciando la semana.
1: Después de cerrar la puerta, nuestra cama espera.
0: Iniciando la semana.
1: Locura apasionada.
0: Semana. Uy, viene una semana corta.
1: ¿Sí?
0: ¿Podríamos decir que fin de semana largo o semana cortita? Ajá. Porque viene un estornudo en la semana. Jueves 16 es feriado. Y con lluvia. Este jueves 16 es feriado, Nuestra Señora del Carmen. Tenemos un intermedio ahí en ese jueves. ¿Vamos a trabajar en vivo nosotros o no? Ah, lleno. Sí,
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0: ¿Tenemos fin de semana largo? Yo ya mandé los permisos ya, veamos si... Parece que les rebotan mis correos ahora a gerencia.

0: Cevita, qué chichita, ahí como día lunes. Ahí nomás, te tocó de los viles. Estoy con un amigo Marco, estamos aquí, meta pega. Ay, señor. Paciencia nomás, como día lunes. Esperando que llegue la lluvia, va a mojarse por dentro y por fuera. Saludos desde Escuela Chiti, el chichita.
1: Me tiene preocupado a mí, mi amigo Chicha. Es tanta agua que va a caer. Y el Chicha es chiquitito, ¿no? El Chicha es chiquitito, imagínese.
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1: se cae una poza.

0: información.
1: Amanecimos más como Manu y Jack.
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1: Ay, qué rico. Día lunes. Esperando la lluvia se llama esto.
0: La mañana.
1: Oiga, se han dado cuenta que, bueno, todos los portales del tiempo, de lluvia, en todas las páginas, están hablando sobre este sistema frontal que nos va a afectar a nuestra quinta región. Bueno, no solamente a nosotros, sino que desde la cuarta región.
3: Pero se pasa bien rico. Y si en la casa no alcanza para la...
1: Desde la... No, hasta Calama. Desde Calama hasta...
3: Yo no.
1: Hasta el Bío Bío podría llegar este sistema frontal que está anunciado para este día. Miércoles en la noche comenzaría. Bueno, si usted lo revisa a través de su teléfono también, puede revisar el tiempo. Y bueno, y ahí nos vamos a dar cuenta que va a caer harta agüita... Harta agüita va a caer.

Va a caer harta agüita, de acuerdo a lo que destacan todos los portales de El Tiempo y Clima. ¿Ya? Nosotros, ¿qué le queremos recomendar a usted? Que revise. Sí, revise sus techitos, revise su lugar en su casita, las salidas de agua, lluvia. ¿Ya? Para ir previniendo. Oiga, lamentablemente el hecho que ocurrió y que ha conmocionado a gran parte de la región, especialmente en la comuna del Viña del Mar. 6 personas fallecieron, 6 resultaron gravemente heridas en accidente de tránsito en Viña del Mar. Un grave accidente de tránsito dejó 6 personas fallecidas y 6 con otras lesiones de gravedad durante la jornada de ayer domingo en las inmediaciones de la salida de la Feria Caupolicán en Viña del Mar. De acuerdo a la información entregada por Radio Bio Bio, Carabineros confirmó que el siniestro vial dejó 6 víctimas fatales. Asimismo, una persona fue detenida mientras se desarrollaron las diligencias y para ver la claridad del accidente. Los cuerpos de las víctimas permanecen en el servicio médico legal para revisar sus autopsias pertinentes.

la mañana en Punteli. 10 de la mañana en punto. ¿Cómo avanza la hora ya, viejito? Conductor que atropelló y dejó 6 personas fallecidas en Viña del Mar, hoy pasa a control de detención. Encuentran mortero con carga explosiva activa en la ribera del río Putaendo.

Gremio de Ferias Libres llama a la reflexión por seguridad tras atropello múltiple en Viña del Mar. Carabineros confirma que Alcotest aplicado a conductor de atropello en Viña del Mar marcó 0,0. Anuncian marejadas desde el Golfo de Penas. Hoy que tiene pena el Golfo. Hasta Los Vilos y el archipiélago Juan Ferro.

decretan y declaran en rebeldía a gobernador regional de Valparaíso, Rodrigo Mundaca. Sí, señor, la noticia destaca Radio Bio Bio. Fue declarado Rodrigo Mundaca, actual gobernador regional de Valparaíso, en el marco de la demanda por jactancia presentada por el abogado Raimundo Palamara. La resolución pertenece al cuarto juzgado civil de Valparaíso, tribunal que llevó adelante la audiencia de contestación y conciliación durante la jornada del día jueves pasado, en donde el gobernador Mundaca no se presentó. Estamos revisando los principales titulares de la prensa a esta hora a través de la Radio Carnaval. Menores que cometan delitos graves, Fiscalía apunta a fortalecer el sistema judicial penal especializado y no juzgarlos como adultos. Mega reforma, senador Araya del PPD coloca como condición para retomar el diálogo con La Moneda, rebajar el impuesto a las bencinas.

un niño fallecido y una menor desaparecida es lo que se sabe del trágico incendio en horas de esta mañana que afectó a 12 viviendas en Colina.

Las 40 horas están en peligro. Exministra Vallejo y Jara alertan por eventual cambio a jornada de hasta 52 horas de trabajo. Petróleo registra una fuerte alza tras ataques cruzados entre Estados Unidos e Irán, quienes siguen por el control del estrecho de Hormuz.

es y son los principales titulares de la prensa que destacamos a esta hora de la mañana acá en su Radio Carnaval. 10 de la mañana con 4 minutitos. 10 de la mañana con 4 minutitos.

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3: Esta es la hora. Ya son las 10 de la mañana con 18 minutos. ¡Arriba el ánimo! ¡Alegremos los corazones! 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

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Ya tenemos la publicación en el Facebook. Red Carnaval, Quinta Región. Vaya a darle me gusta, vaya a darle me encanta. Saludos a quienes ya están dejando sus me gusta. Para la Lorenita Isabel Rivera, Vanessa Ramírez, Martínez, perdón. Cristian González, Pamela Altamirano. Cecilia Estudillo, Teresa Orrego. Hermelina Vera. Paulo Alexi, Cristian Valdivia. Saludos para ustedes, chiquillos. Los primeros me gusta. Fanny Nustrosa, Raquel Pérez. Gloria Leighton.

Copa de vino, me acordé del maestro Luchito. ¡Ay, maestro Luchito! Saludo para el pastor Claudio. Oh, este anda por ahí con el pastor Rocha.

0: Y Acevita, ¿cómo está? ¿Cómo la pasó el fin de semana? Bien. ¿Cómo está ese cuerpo?
1: Oh, oiga, como lechuga.
0: Quería saludarle a usted y a su familia y desearle un feliz cumpleaños a mi madre anticipado. ¿Ya? Que el 15 está de cumpleaños, el día de las Carmen. Por si acaso.
2: 16.
0: Saludos para ella y para mi madre, güey. Oiga.
2: Saludo grande para su mamita.

el 16, el día de la Carmen, pues, amigo. 16, miércoles, feriado. O sea, perdón, jueves, perdón. Jueves 16, ¿o no? Sí, pues. Sí, pues, estoy viendo el calendario, jueves 16.

0: Cáchate. La entrego trayecto a Calera Quillota, porfa. Este es mi WhatsApp. Oye, también tengo lámina del mundial. Podríamos hacer un cambio.
1: Chivita, buen día, de acá de Huarcapo.
0: Hola, buenos días.
1: Al Chisito que cierre la boquita el jueves, ¿ya?
0: Y votó.
1: Por favor, no se vaya a morir, mi compañero.
0: Ah, po. Hola.
2: Hola, Chivita, buenos días.
0: Buenos días,
2: amigo. ¿Sabes que quisiera pedirle un tema?
0: Diga.
2: De la pandilla tropical.
0: ¿Ya?
2: Mitch Sandro. Por si se puede, Chivita, por favor. Buenos días, buenos días.
0: De Sandro.

0: Sebita, un saludo para mi mamá que está de cumpleaños el 25 de diciembre. Vos, Sebita, que no se me haya olvidado, por favor.
1: Hola, Sebita, ¿cómo estás? Buen lunes para ti, buen inicio de semana. Sí, viene semana cortita.
2: Sí, pues.
1: Por ahí viene mi día.
2: Ajá.
1: Así que sea un lindo día, Sebita. Saludos para toda la familia Carnaval. Que tengan todos un hermoso y maravilloso día, tanto emocional, laboral, salud, todo eso. Besitos y abrazos desde Quillota, Sebita.
2: Cariños.
3: Hola, buenos días, Sebita.
2: Buenos días.
3: Aquí trabajando en el Paradero 7 de San Pedro. Bueno, saludarte, que estés bien, que tengas un buen día. Toma harta agüita nomás para hidratarte, Sebita, ya que estás con caña.
2: No, yo no.
3: Igual que Sisita, no te preocupes tanto por él, porque yo creo que Sisita ya está acostumbrado a mojarse por dentro, así que le daría lo mismo si se moja por fuera. Ya que estén todos bien, saludo a todos, a tu señora, a tus hijos, que estén bien.
2: Muchas gracias. Yo no ando pescando, amiga.
4: Eva, un saludo para el malo Catré.
2: Oye, como que me motivaron estas canciones, en serio. Aparte, mirando el calendario, ahí como que uno va a trabajar hasta el miércoles nomás.
5: Oye, no voy a estar tomando, que mañana igual trabaja.
2: No. Hoy día es lunes, ¿se respeta lunes? Mire que una vez una auditora me mandó un audio que... ¿Cómo era? Si el lunes, ¿cómo era la voz? Era algo si tomáis lunes y después termináis toda la semana. ¿Cómo era? Una vez me llegó ese audio. No me acuerdo quién lo envió. Me dejó muy marcado esa cuestión. De verdad, y cuando el día lunes me invitan a algo, no, el lunes no, porque si no, toda la semana. Sí, de verdad, y me jodieron psicológicamente.
0: Buenos días, Evita, un saludo para todas las buenas y los buenos para la cocina. Ya que están los malos para el catre, tienen que haber las buenas y las buenas para la cocina. Así que un saludo para todos aquellos buenos.

0: Pueblo Gitana Cevita. Tomáis hoy y tomaréis toda la semana.
1: Buen día, amigo Sebastián. ¿Cómo estás? ¿Cómo amaneció? Bien, el cuerpo bueno. Así bien, lo veo, porque está... Dice Sachero, oiga. Eso. Oiga, está... Ayer vi el Facebook suyo, la este. Tiene que ser buena la escopeta que tiene que haber puesto ahí, pues, oiga. Ay, bien recargada.
2: Sí, amigo.
1: Pero más que la escopeta, preocúpese cuando lleguen a la casa y le digan tío y le abren el frío. Ah, ahí no quiero verlo.
2: Ahí, al tiro nomás. Sí, no, al tiro nomás. Ver, sí, no.
3: Buenos días.
2: Buenos días.
3: Sí, pues se acerca el mal tiempo, están anunciando las lluvias, mucha agua. Hay que preocuparse de las personas que tenemos a los alrededores, gente que vive sola, gente que necesita estar pendiente de eso antes que pasen las cosas, porque después ya uno se encierra y no sabe de esas personas que están solas y necesitan. Ojo con eso. Sobre todo los adultos mayores que a veces viven solitos y no tienen, llevarles algo para que tengan antes de tiempo. Un beso, Cevita, que tenga buen día.
2: Cariños, abrazos. Así es, pues, amiga. Oiga, estaba viendo la tele recién. Sí, la tele. Y estaba la chiquilla esta, la del tiempo, la Michelle Adams, y dice que esto puede ser histórico, esta lluvia puede ser histórica, 5 días, incluso pueden llover hasta 7 días de corrido, porque si nos metemos al tiempo, el tiempo siempre va a aparecer 5 días, ¿ya? Por ende, si usted ingresa esta semana, aparecen lluvias desde el jueves hasta el día... El miércoles de la próxima semana, sí. Prácticamente va a ser una semana. Claro, el día miércoles va a 0,2 milímetros. Pero aparecen lluvias desde el jueves hasta el miércoles. Y lo más intenso va a ser entre jueves, viernes y sábado. Eso va a ser lo más intenso, jueves, viernes y sábado. Yo creo que tanto que han anunciado esta lluvia no va a llover nada, ¿no? Porque hoy todos los canales, todo, uno se mete a redes sociales, lluvia. Se mete acá, ¿no? Hasta Juanito Pérez da el tiempo ahora, ¿no? 10:40, voy a la pausa y vuelvo con las viejitas y bonitas.
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6: Esta es la hora.
7: Ya son las 10 de la mañana con 50 minutos.
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buena esa canción, amigo. Usted, tú, la misma de ayer. Es bonita esa canción, muy linda.

0: Ojalá te hayan limpiado todas las canaletas. Oh, perdón, las canaletas en las casas.
1: Y hay que limpiar todas las canaletas, amigo. Todas.
2: Me acuerdo.

0: Ay, bebé hermoso.
1: Hola, Cevita. Buenos días, buenos días. Buenos días. La hinchada de la radio Carnaval.
2: ¿Cómo se escucha?
1: Hoy han asustado tanto con la lluvia, viejo, que todos los canales están en cadena transmitiendo lo mismo.
2: ¿Sí,
1: hasta amigo? El canal Melón está informando.
2: No.
1: Todos los canales.
3: Cevita, me había olvidado una cancioncita para las viejas y bonitas.
2: Ah, pero ya pasaron las viejas y bonitas.
3: Y Miriam Hernández. ¿Con quién?
4: Bueno, Cevita, buenos días. Oye, supongo que limpiaste todas las canaletas el fin de semana, por eso dejaste el programa grabado el día sábado.
2: No.
4: También, Cevita.
2: Todo limpio. Como dijo un amigo, limpiado. Tenemos todo limpio. Tapé hasta una gotera que tenía del techo.
5: Hola, Cevita. Hola, Cevita, tengo un problema. ¿Quién me puede venir a limpiar la canaleta? ¿Quién podrá hacerse el amable? Por favor.
2: No, yo creo que ya no. ¿Alguien podrá ir a arreglarle la canal a la señora o no? A limpiarla nomás. Cevita, pregúntale a la señora si tiene chimenea para... Ya. Pero...

0: 11 de la mañana con 21 minutitos, 11 con 21. 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Aló, buenos días. Hola.
1: Buenos días, Evita. ¿Cómo está usted?
0: Hola, muy bien. ¿Y usted cómo está, mi niña preciosa?
1: Más o menos, pues, Evita, aquí pasándolo mal.
0: ¿Por qué? ¿Qué
1: le pasó? Pero dentro de todo.
0: Cuénteme, qué le pasó. ¿En qué la puedo ayudar? A ver, ¿en qué la puedo ayudar?
1: Bueno, la mejor ayuda que tú nos puedes dar en este momento como familia es haciendo esto mismo, escuchándonos y que los radioescuchas nos pongan un poquito de atención y que no les suceda a ellos lo que nos sucedió a nosotros.
0: Ya.
1: Cuéntame. Eso es lo más importante, estás visibilizando un problema generalizado que tenemos en La Calera.
0: Uh-huh. Ya, ¿qué pasó? Cuénteme.
1: Te cuento. El día jueves pasado, ya, un parto para las 4 de la tarde, mi hijo autista de 20 años, uh-huh, un joven que estudia preparación física en el CFT de Quillota,
0: ¿de Quillota ya?
1: Fue a esperar a su sobrina que venía de la escuela Villa Florida como todos los días en el bus escolar municipal. Uh-huh. Y un personaje identificado se puso a orinar detrás de él.
0: Ya.
1: Ya, como tú comprenderás y más sabes tú, la condición de las personas autistas, claro, son, claro, estructurados, y obviamente él le dijo que eso no se hacía, que habían niños chicos. Uh-huh. Y se hizo a un lado. A esto el hombre reaccionó muy mal, groseramente, lo empujó y le quebró una botella en la cabeza, a lo cual mi hijo sufrió daños que son considerables, porque en el momento uno no ve lo que puede provocar esto.
0: Claro.
1: Pero en estos momentos él tiene secuelas ya del golpe, porque le rompió su oreja, por ejemplo, se la atravesó en el cierto punto. Entonces, como comprenderás, eso ahora tiene un traumatismo acústico debido al golpe de su cabecita y la puñalada que le pegó aparte en el pecho, cerca del hombro, se le entumedece y tiene hormigueo en su brazo también. Entonces, imagínate, estamos viviendo una situación súper complicada con mi hijo, un chico que ha avanzado mucho en la vida y que ahora va a retroceder con miedo, porque solo obviamente no va a querer andar en la calle.
0: Claro. Elizabeth, ¿cierto?
1: Sí,
0: Sonita. Oiga, Elizabeth, y esto, bueno, me imagino que hicieron la denuncia, las autoridades han hecho algo. Cuéntanos un poquito, pues, Elizabeth.
1: Disculpa,
0: sí. No, tranquilita, mi amor, tranquilita. Sí, mire, sí. Sí, yo creo, y la entiendo, porque uno como padre, y más usted como madre, le da tanta rabia que personas descerebradas llegan y hacer esto, llegar a la violencia. O sea, imagínese, un poco más de empatía, de verdad. Hoy en día la sociedad, el mundo, está muy complicado. Imagínese decirle a una persona, hey, o sea, por favor, hay niños, ¿cómo se te ocurre hacer pipí, orinar ahí? ¿Y viene y reaccionar de esta manera?
1: Sí, Sabita, y lo peor de todo es que en el momento hubo gente que, bueno, se detuvo a ayudar, y si no, me lo matan. O sea, a ese nivel de violencia, y bueno, llegó, lo detuvieron a la persona, uh-huh, estuvo preso, pero en la audiencia del día siguiente quedó en libertad. Claro. Así de simple, con 110 días de investigación, lo cual para mí es demasiado, una risa.
0: Claro.
1: Y que ayuda con todo lo que se viene, porque ahora viene un proceso, nosotros ahora fuimos médicos, hay que esperar, se le hicieron curaciones, pero viene un proceso. Tú sabes cómo las secuelas, como dijo bien el doctor, no vienen en el momento, vienen después.
0: Claro.
1: Entonces, ya tenemos la complicación de que, bueno, mi hijo tiene epilepsia desde nacimiento, entonces imagínate, él ya tiene un problema con su cabecita, imagínate ahora con estos golpes. Yo no sé qué va a pasar. Pero estamos ahí, como te digo, dando gracias a Dios, que lo tengo acá conmigo. También dar gracias a Dios. Yo hice público esto en mis redes y mucha gente empatizó, porque esta es una situación que no la vivo solamente yo, ojo, hay mucha gente que no ha denunciado estos hechos, y en nuestra comuna se ve todos los días y a toda hora. Es cosa que tú te des un recorrido por Aldunate, hacia arriba, por las calles principales, JPER, y vas a encontrar estas mismas incivilidades a cada rato.
0: Uh-huh.
1: A cada rato. Gente orinando, gente desnuda, gente tomándose sus genitales, gente bebiendo. Y si tú pasas por el lado de ellos, tú tienes que cruzar la calle porque ellos no te permiten andar por ahí. O sea, así es simple. O sea, estamos ya llegando a niveles que de verdad encuentro inconcebibles. Yo quise hacer público esto porque sé, como te digo, que adultos mayores también han sufrido el malestar y la violencia de estas personas. Mira, yo no generalizo, Cerita, ojo con esto, yo no generalizo. Yo no digo que todas las personas en situación de calle sean iguales. Yo conozco gente que tiene su dolencia, tiene su sufrimiento y son personas maravillosas. Pero así todo, dentro de estos mismos grupos, lamentablemente se infiltran gente que no tienen nada que hacer ahí, que son malas personas, y como este hombre es un maldito para mí. Así de simple.
0: Qué lamentable. ¿Cómo está su hijo, Elizabeth?
1: Mira, lo veo y está más calmado, pero ya hace poquito rato me dijo, o sea, él no quiere salir a la calle.
0: No, me imagino.
1: Está él, de hecho, ve una chaqueta verde y lo ve a él.
0: Claro.
1: Ve al hombre que lo agredió. Entonces, o sea, que ese daño psicológico que le va a quedar a él, también. Imagínate, mi nieta tiene 10 años, Evita. Uh-huh. Estuvo dos noches con crisis de pánico.
0: ¿A la pequeña no le pasó nada?
1: No, gracias a Dios, nada. Pero la impresión.
0: Claro.
1: No sé. O sea, aquí no solo daña a hizo daño a un joven, le produjo una impresión horrible a una niña.
0: El entorno, la familia.
1: El entorno, sí.
0: Los seres queridos.
1: Entonces, olvídate, Cerita, yo tengo mi corazoncito un poquito apretado.
0: Claro.
1: Como te digo, estoy contenta que Diosito me lo tiene acá, pero la experiencia que viví fue horrible. Vivimos como familia, fue horrible. Ver a mi hijo tan desprotegido, tirado en la camilla y con sangre herido y todo eso es fuerte.
0: Sí.
1: No es menor, al menos. Sí. Te agradezco que me hayas dado el espacio para dar a conocer esta situación, porque yo creo que los vecinos de nuestra comuna no merecemos esto.
0: Claro.
1: Creo que deberían tomarse medidas, yo, con estas personas, si bien necesitamos protección, necesitamos seguridad nosotros.
0: Vamos a conversar con la autoridad, pues vamos a exponerle este caso. Me imagino que ellos ya están al tanto. Referente a lo que pasó, usted es una persona muy conocida acá en la comuna de La Calera, Elizabeth, la tía Eli, como la conocen todos. Todos conocemos lo que usted ha sacado adelante a su hijo, toda una vida luchando. Incluso usted también tiene, si no me equivoco, una fundación de autismo también, Elizabeth.
1: Sí, trabajamos con jóvenes adolescentes para el futuro, en realidad, para proyectarlos al tema laboral y orientarlos en esa área, también en el área de previsión, cosas así.
0: Uh-huh.
1: También había harto trabajo que hacer. Sí, somos una familia que empezó con el autismo hace muchos años y vamos a seguir porque esto es de toda la vida, no es algo que se acabe con una pastilla o con un remedio. Lamentablemente el autismo es una condición como otra del trastorno del neurodesarrollo, que estos casos como este implican retroceso o estancamiento en ellos.
0: Claro.
1: Porque les producen otro tipo de cosas, ¿no? Psicológicamente.
0: Exacto. Claro, esto no lleva solamente a lo que sufrió, sino que para ellos es totalmente diferente. Quizás una persona normal puede decir, ya, me voy a levantar y voy a desquitarme, voy a buscarlo y le voy a agarrar a combo. José no va a hacer eso, no lo va a hacer. No. Y ustedes como familia tampoco.
1: No.
0: Y la verdad,
1: no.
0: Da rabia, da impotencia. Me imagino ustedes en el momento que la llamaron, que le dijeron, señor Elizabeth, está pasando esto con su hijo. Me imagino el sufrimiento que tuvo como mamá.
1: Uno se pone una película en blanco y corre. Lo único que atina uno hasta que estás con él, pero el verlo es como te digo fuerte. Es como uno como mamá, yo creo que muchas mamás sienten lo mismo. Para nosotros, nuestros hijos siempre van a ser nuestros hijos, pero cuando están caídos o dolidos, son seres indefensos para nosotros. O sea, nosotros tenemos que pensar que nosotros los amamos, pues, y verlos tan desprotegidos en alguna instancia, aunque midan 3 metros, aunque pesen, sean niños sanos.
0: Claro.
1: En estas circunstancias ya ese niño no es el mismo.
0: Uh-huh. Hay algo, una frase que me dejó muy marcado, que dentro de la publicación que usted hizo, el autismo no se ve pero existe y duele cuando no lo respetan. Me dejó muy marcada esa frase, Elizabeth, porque uno ve, y lo dijo recién usted, uno ve en la calle y todos quizás personas normales, pero uno no anda con un letrero, oye, soy autismo, tengo autismo, oye, tengo esto, tengo, no sé, cualquier palabra para poder decir lo que uno tiene, pero no podemos andar con un letrero, no podemos andar con una polera, con un distintivo que diga, no, yo sufro de esto, no. O sea,
1: no, es algo posible.
0: Es ser empático, de verdad. Tener un poquito más de empatía con el prójimo, un poquito más de empatía con el adulto mayor, con los niños, con los jóvenes. Y yo creo que eso es lo que hoy en día nos hace mucha falta a todos, Elizabeth.
1: El respeto, Sevita, respeto. Es algo que lamentablemente se ha perdido, como sociedad, como comunidad, se ha perdido. Porque no solamente, ojo, porque a lo mejor los radioescuchas cuando dicen, pero ¿sabes? La señora del autismo. No estoy hablando solamente, ojo con eso. Todas las personas, cualquier persona puede tener cualquier enfermedad, pero no por eso se va a poner en una etiqueta. Porque los problemas de salud mental son muchos y cualquier persona puede tener uno, ya sea, no sé, una depresión severa, cualquier cosa, pero no podía andar etiquetando a la gente para que no te hagan daño. Eso es algo que no tendría por qué suceder. O sea, el día de mañana vamos a tener que andar con una alarma, una cosa roja que suene cada vez que alguien quiera hacerte daño para que no lo hagan.
0: Exactamente.
1: No.
0: Elizabeth, bueno, la radio está para eso. La radio está para...
1: Gracias,
0: para ayudarnos cuando una familia está mal, cuando un calerano, un quillotano o alguien de la provincia necesita ayuda, ahí está la radio. No solamente para sacar risa, para sacar alegría, para hacer concursos, premios, etcétera. También estamos cuando alguien lo está pasando mal, pues, y siempre lo hemos dicho nosotros. Nosotros no somos cualquier radio, nosotros somos una familia. Y si alguien de la familia lo está pasando mal, aquí estamos todos para apoyarlo y para salir adelante juntos, pues, Elizabeth.
1: Te agradezco, te invito al espacio. Tus palabras son, yo sé cómo llegan. Tú eres una persona muy querida y tengo el privilegio de conocerte, una persona muy empática, y sé que das estos espacios a todo el mundo, y eso se agradece. Eso es importante lo que tú dices, porque tu radio llega a mucha gente, y esto es para, más que nada, concientizar, que la gente sepa lo que está pasando en nuestra comuna, que nos cuidemos entre todos, que es lo más importante, y eso, que exijamos respeto y exijamos más fiscalización, más protección.
0: Mañana tenemos contacto con el alcalde de la comuna. Vamos a exponerle un poquito el caso también, Elizabeth. ¿Ya?
1: Ya, pues, Evita.
0: Un abrazo.
1: Muchas gracias. Un abracito. Gracias. Bendiciones a todos.
0: Abrazo a José.
1: Gracias, su nombre, Evita.
0: Lo conozco desde chiquitito, José, yo me acuerdo.
1: Sí.
0: Cuando me dijo 20 sí. años, uy, dije yo, ¿cómo vamos a saltar? Ay, no, vamos a estar viejos. Yo creo que José ni se debe acordar de mí, de verdad.
1: Sí, ya, él tiene una memoria de elefante, ese líder. O él puede, sí, bueno, tiene una memoria de elefante.
0: Que se acuerde cuando yo era joven también, nomás.
1: Bueno,
0: Elizabeth,
1: gracias,
0: un abrazo.
1: Gracias por subirme el ánimo.
0: Cuídese, mi amor, un abracito. Cariños.
1: Chao, pues, Elisa. Gracias.
0: 11:37. 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Pausa y volvemos.
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7: Esta es la hora.
16: En su radio Carnaval ya son las 11 de la mañana con 46 minutos.
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0: Mercedes.
1: La que más es.
0: Don Pablo Teresa de los Santos. O Don Pablo Enrique. Don Pablo. Pablo. ¿No es? ¿Cuánto es? ¿Pablo cuánto?
2: Pablo Ignacio.
0: Pablo Ignacio, o sea, por favor.
2: Hoy día Enrique.
0: Hoy día Enrique, claro. El gran jefe.
2: Sí, pues.
0: Sí, ¿ah? El gran jefe. Pero no tiene pero, nada de santo, sí.
2: Pero tiene. Igual tiene que llegar un regalito, ¿qué? Lo invita a almorzar ahí.
0: No, sí, ya lo tengo aburrido con el almuerzo. Ya.
2: Vamos, negro.
0: Sí, ya, negro, ya, negro. Cuando era al revés la cosa, nos invitaba a comer puros porotos con rienda con el Meche.
2: ¿Cómo está, amigo?
0: Bien, Pablito. ¿Y usted cómo ha estado? Bien, ¿cómo estuvo el fin de semana? Lo escuché ayer. Tremendo programa.
2: Llamaron varias auditoras para pedir producto y otras señoras para cambiar la promoción, querido amigo. Todo esto nace a raíz de una auditora que se llama Margarita Acevedo, y que la señora Margarita me decía que ella había comprado el citrato magnesio, que le había hecho espectacular, compró un frasco, ¿cierto?, para 45 días, y que se sintió súper, súper bien, y que el médico le recomendó que tomara más citrato magnesio. Bueno, y hay varias razones por qué las personas se sienten bien con el citrato magnesio. Porque reduce la fatiga y el cansancio, porque mantiene el equilibrio de los electrolitos, contribuye al metabolismo energético normal, porque promueve el funcionamiento normal del sistema nervioso, porque favorece el correcto rendimiento de los músculos, participa en la síntesis de las proteínas, fomenta un funcionamiento psicológico normal. Esto es súper importante. ¿Por qué? Porque las personas... de repente, por falta de magnesio, que es un mineral, bueno, tienen problemas que es normal de la vejez. Y ese problema está relacionado con que las personas pierden un poco la memoria, como hemos conversado en muchas oportunidades, porque las personas no recuerdan algunas cosas que hicieron, porque hay un agotamiento y una fatiga mental. Entonces, se recomienda que las personas tomen este citrato magnesio, que da una estabilidad psicológica para adultos mayores, en pocas palabras, ¿cierto? Los numerosos estudios clínicos confirman que el magnesio como citrato juega un papel vital en la bioquímica del cerebro de las personas mayores, ya que influye en varias vías de neurotransmisión. Pero la señora, al mismo tiempo, escuchó ayer que nosotros estábamos hablando de un tratamiento que se llama melena de león, que es un hongo que entrega beneficios cognitivos más importantes, y no solo recordar mejor, sino para que usted tenga una mayor independencia, para mantener su independencia. Todos los estudios de las comunidades científicas europeas han hecho estudios clínicos en pacientes con deterioro cognitivo leve y fases tempranas de demencia, y han sugerido que los resultados son realmente espectaculares. ¿Por qué? Porque ayuda a mantener el hilo de las conversaciones sin perderse, porque facilita recordar tareas cotidianas cruciales, la melena de león, cómo tomar las medicinas a sus horas, cómo apagar la estufa, cómo encontrar las llaves, mejora la velocidad del procesamiento mental, lo que reduce la frustración al realizar trámites o a usar tecnología también. Entonces se va perdiendo eso que se llama la niebla mental. Este hongo, porque la melena de león es un hongo, regula el sistema nervioso, promueve un estado de calma que facilita un sueño más profundo y reparador. Al despertar, ¿cierto?, el adulto mayor, o todos nosotros, suele experimentar mayor calidad mental y energía para empezar el día. ¿Por qué? Porque va a tener un equilibrio mental. Bueno, y eso se llama Noni más Maki más melena de león. Esa melena de león tiene un valor de 29.900 pesos con el Noni más Maki. Y la auditora decía que estaba con un serio problema de dinero. Entonces, ¿qué quería los dos productos la señora Margarita Acevedo? ¿Cómo lo hacía? Entonces le dije, señora, yo le recomiendo entonces que primero tome el citrato magnesio, si estaba tomando, porque le sale 14.900 pesos el mes o los 45 días, que son 90 cápsulas. Entonces me dijo, no, pero yo me voy a inclinar por la melena de león. Le dije, ese producto le sale 29.900. Bueno, después la llamé por teléfono, hice todo un estudio, un análisis rápidamente, por mientras que estábamos haciendo el programa, por eso de repente pegué dos o tres canciones, y logré lo siguiente, de que la señora Margarita reciba Noni más Maki más melena de león más el citrato de magnesio en 39.900 pesos. Y esto se lo comenté al aire porque no alcancé a llamarla a ella porque estaba haciendo el programa. Y la señora quedó muy contenta. Y hay varias auditoras que después llamaron, me decían, oiga, yo pedí el domingo pasado, pedí la semana, ¿puedo cambiar mi promoción? Varias personas cambiaron la promoción. Entonces ahora va a ir el Noni más Maki más Melena de León y va a ir el citrato de magnesio. Este citrato de magnesio que estaba como en 19.900 pesos, cuando lo incluya en la promoción de Noni más Maki más Melena de León, digo, le va a salir 39.900 pesos, 39.900, Noni más Maki más Melena de León, más citrato de magnesio, para quienes quieren cambiar esta promoción para ayudar a las personas que tengan los dos tratamientos, porque si toman los dos tratamientos va a ser realmente espectacular. Hay 9, 95, 33, 89, 17. 9, 95, 33, 89, 17. Si quiere 3 meses de citrato magnesio, 24.900 pesos. Si quiere la mitad, 45 días, 14.900 pesos. Pero si quiere incluirlo con el Noni, más Maki, más Melena de León, más citrato de magnesio, el producto le sale 39.900 pesos. Hay 9, 95, 33, 89, 17. Siempre preocupado de este tema, amigo querido, porque la plata no está fácil conseguir. Exacto. Hay gente que está muy, muy complicada. Entonces queremos de alguna manera ayudarlos, y como va a ser ya el último citrato de magnesio que viene solo, porque ahora lo van a acompañar con otro elemento que va a subir el precio, entonces por eso yo hice esta oferta ayer y llamaron varias personas.
0: Oiga, amigo, entonces podríamos decir que las personas pueden optar a tener 4 productos por el valor de 39.900, ¿cierto?
2: Sí, pero es que viene todo junto, porque en este caso el Noni más Maki, que es la base del del producto, ¿cierto? Viene más Melena de León. Viene el Noni más Maki más Melena de León. Y en un frasco aparte viene el citrato de magnesio, querido amigo. Y esa promoción saldría en 39.900 pesos, porque no puedo sacarle a la Melena de León ni el Noni ni el Maki, porque el Noni y el Maki son la base de ¿qué? De destruir unas moléculas que se llaman radicales libres, que oxidan nuestro cuerpo. Sin este Noni Maki no serviría de nada la Melena de León, no serviría de nada el citrato magnesio, porque se oxida nuestro cuerpo, hay un estrés oxidativo, y ese estrés oxidativo termina destruyendo órganos, incluso el órgano principal que es el cerebro. Ahora, una señora ayer me preguntaba si sirve esto para el estómago. Entonces yo averigüé con un amigo, un médico, me dice, mira, aquí hay un segundo cerebro, ¿cierto? El cerebro que todos nosotros tenemos, ¿cierto? Con el que pensamos. Pero existe un segundo cerebro, y ese segundo cerebro en los adultos mayores es el sistema digestivo, y que con el tiempo y con tantos medicamentos que las personas toman, pues no se va destruyendo. Y la Melena de León protege y regenera la mucosa gástrica, y así entonces es un aliado contra la gastritis crónica, ¿cierto? Para evitar el reflujo, para evitar las úlceras, querido amigo. Entonces sale un tratamiento pero completísimo.
0: Pablito, querido amigo, un abrazo grande, siempre claro con todos sus productos, amigo.
2: Muchas gracias, amigo. Oiga, la gente llamó ayer para pedir canción y yo estaba loco buscando canción, pero cumplí con varias de ellas.
0: Me parece muy bien. Hay mucha gente que le gusta el programa, Pablito. De hecho, me llegó un mensaje, se me olvidó contarle la semana pasada. Me decían, Cevita, ¿por qué no ponen a Pablito los días sábado también?
2: ¿Y este qué les dijo?
0: Vamos a hablar con gerencia.
2: Bueno, hoy día lo vamos a saludar.
0: Hoy día lo
2: vamos a... A lo mejor dice que bueno.
0: Amigo, que le vaya muy bien.
2: Cuídese, un abrazo.
0: Cuídese, igual usted,
2: ¿todo bien por allá?
0: Todo bien, gracias a Dios. Esperando la lluvia, amigo.
2: ¿Ah?
0: El domingo va a ser el programa en bote usted, Pablito, ¿no?
2: Bueno, es una posibilidad, amigo, porque resulta de que, según lo que anuncian, yo estuve viendo el satélite, discúlpeme que le quite un minuto, estuve viendo el satélite estadounidense, amigo, y va a venir una cantidad de agua. Sí. Para el día jueves se calcula por lo menos 54 milímetros de agua.
0: Claro.
2: Y eso no ha bajado, y la probabilidad es de un 90%. Y para el otro día se habla de 33 milímetros de agua, y al otro día entre 33 y 40. Entonces, si ello ocurre, vamos a tener muchísima agua, amigo.
0: Maravilloso. Que venga agüita, ¿no? Sí. Pero...
2: Sí, ojalá que no.
0: Hay que
2: ojalá que no. no se compliquen las calles, las... Usted sabe que de repente no se está preparado para eso.
0: No, si nosotros sabemos aquí con 10 milímetros se anegan las calles, imagínese si viene esa cantidad de agua.
2: Sí, pero bueno, pero se necesita, amigo.
0: Exacto, necesitamos agüita, la verdad. Amigo, un abrazo grande.
2: Muchas gracias.
0: Que le vaya muy
2: gracias.
0: Bien. Chao, chao.
2: Igualmente, gracias. Chao, chao.

saludo muy especial para mi madre María Pereira, que está cosiendo. ¿Cosiendo o cocinando? Aquí al ladito mío. Me escribió cosiendo. O cocinando. De su hija Patricia Cordero, que la amo muchísimo. Que Dios le siga dando mucha vida para tenerla aquí a mi ladito, Sebita, porfa. Era cocinando, Seba. Ay, que me escribió usted cosiendo, por eso dije yo, cosiendo, cocinando. ¿Qué está cocinando de rico? La mamita María Pereira, saludos grandes para ella, abrazos. Todos los días escucha la radio, en especial los miércoles, Seba. Le encanta el cagüín. La Marita. Cariños, Marita. Cuénteme un cagüincito de su juventud, pues, Marita. Saludos a mis hijos José y Antonio Cordero, que están en el colegio. Gracias por alegrarnos las mañanas, Seba. Abrazo.

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Mira, rico, el jueves que va a llover, no cocinamos, encargamos el platito. ¡Listo!

Oye, Cevita, estaba pensando con por Pablito, con la lluvia, no va a tener problema de inundación con la red subterránea que hizo con la lucha frente a los conejitos. Es verdad, es de verdad. 12:04.

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1: Esta es la hora.
2: Esta es la hora en su Radio Carnaval. 12 horas con 13 minutos.
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5: 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Más que una fiesta formal, porque para el 18 hay una fiesta que reúna nuestra América Morena en una fiesta chilena con 3x7, 21.

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1: Pepe.
2: Sí. Ah,
1: qué buena la mina que entrando se ve lo largo.
2: Sí. Oye, parece que es hombre.
1: Ah, por eso te digo, pues.

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0: Cevita, ¿dónde puedo comprar la entrada? ¿Me puedes mandar el link, porfa? Si no hay ningún problema. Si necesito usted el link para comprar las entradas, lo puede. Me lo pide nomás a mi WhatsApp. Más 569-3317-3462. ¿Ya? 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
3: Esta es la hora. Esta es la hora en su Radio Carnaval, 12 horas con 50 minutos. 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
0: Esta es la hora.
6: En su radio carnaval son las 13 horas con 8 minutos.
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Oiga, ¿qué recuerda esta canción, señor Carrera? Tanta adolescencia en esa canción, oye.

0: No, era peligroso yo cuando presenté. Ah, no, éramos peligrosos, señor Carrera.
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0: Pero presente el programa, pues.
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0: Hola, ¿qué tal? Muy buenas tardes, señoras y señores. Esta jornada, presente jornada, día lunes 13 de julio. Aquí estamos con todo el power, con toda la buena onda, para acompañarles en esta semanita que me viene media mocha la semanita. Estamos felices, contentos de acompañarles. Mi nombre es Eric Sebastián Toledo, los controles, el gran y único DJ Carrera. Otra acompañándole hasta las 15 horas con la mejor música ranchera.
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0: Jornada día lunes, sí, es un sufrimiento el día de lunes, señor Carrera. Pero son 5 días nomás. Bueno, 4 en todo caso, pero. Así dicen los Súmale Primo que lo traemos en la portada musical del día de hoy. Bienvenidos al Latido Ranchero.

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1: Ay, señor Rey Carrera, 1:22 en su radio regalona, su Radio Carnaval. Aquí estamos con todo el power, con toda la buena onda. Es la radio que más escucha.

poniéndole todo el fuá, toda la buena onda. Oye, ya estamos en Facebook, hicimos la publicación en Facebook, Red Carnaval Quinta Región, para que usted le dé me gusta, me encanta, me desea y comente. Vamos a Facebook al tiro nomás, señor Carrera. Siempre empezamos por WhatsApp, pero vamos por Facebook. Vamos al tiro por Facebook, nada. Vanesita Martínez, el aguapetón, qué rico escucharlo, ¿ah? Quiero saludar a mi hija Rocío y a mi amorcito, ¿ya? Pero no, hombre, loco. Y padrinos, también el guapetón del DJ, un tema al gusto suyo, besos, que tenga buen inicio de semana, igualmente Vanesita, que tenga linda semana. Margarita Pérez, hola Eric, que tengas un buen comienzo de semana, saludos desde Quillota, un abrazo.

0: esta hora en su radio regalona. Recuerde, Red Carnaval Quinta Región. Ahí suma Raquel Peire, Alejandra Rodríguez, Ivo Álvarez, Karen Palacio también.
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0: Cata Má Cortés. Hermelina Vera, también un saludo. Un abrazo grande, grande, grande. Y a través de la que más escucha, su radio regalona, su radio carnaval.

0: ver, por acá tengo más mensajes a través de WhatsApp también. Dice: hola amigo Eric, espero que se encuentre muy bien. Quisiera poder escuchar Los Broncos con el tema Échame a mí la culpa. No, buen tema ese, ya vamos a programarla. Sí, pero por Los Broncos y en carrera, no por Luis Miguel.
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0: Por Los Broncos, por Los Broncos. A ver, por acá, aló.
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0: Oye, ¿cómo estuvo el fin de semana, cochino? ¿Viste el partido, no? Oh, la cosa, ¿cómo estaba? Yo vi el mundial, esto es cosa así, así, no sé. El árbitro como que, no sé. Aquí no se ve a nadie si no gana Argentina, una cosa así. Con el cariño que le tengo a la Argentina. A los argentinos, no, a la Argentina. No, se nota mucho la cosa. No, viejo palindo. Una ya con 25 minutos en su radio regalona, su radio carnaval. Nos quedamos con Hoja en Blanco a esta hora, mira. Versión con mi ranchera.

0: Buen tema, cochino, buen tema te sacaste, ¿ah? Es la que más escucha, su radio regalona, su radio carnaval. ¡Aló!
1: No me pregunté de partido. Con tal que te voy a decir que me acuerdo hasta el momento, hasta el minuto 67, de ahí no me acuerdo más.
0: Seguramente le pegaron muy fuerte y quedó inconsciente. Hay que ser... Sí, sí. O bien lo mandaron a acostar antes, ¿sabes? Que es lo más probable. María Angélica Guzmán dice a través de Facebook: hola Eri, quiero saludar y que tengas una linda semana. Pedirte el tema La Mujer de Alejandro Fernández. Ya, espérame un cachito, no sé, sí, no, es que se llama, tiene otro nombre esa canción. Es La Mujer. Así se llama la canción. Es La Mujer, de Alejandro Fernández. Ya, anótala ahí, por favor. Ya, listo. Amada Tapia, ¿cómo está, Amada? Hola, Eric, te saludo de La Ligua. Muy buena la música. Saludos, Amada Tapia. Mira, qué lindo su nombre.
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0: Sí. Un año con 30 minutos en su radio regalona, su radio carnaval, la radio que más se escucha. Hoy es lunes, señor Carrera, no se enoje, weá. No me eche a mí la culpa.

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3: Esta es la hora.
4: En su Radio Carnaval son las 13 horas con 43 minutos.
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0: José, no, José.
1: Ay, mamá, qué repegada estoy. Perdónenos.
2: Ay, qué repegada estoy. No, o sea, la niña, no yo.
0: Se quedó.
2: Una niña con 45 minutos en su radio regalona, su radio carnaval. Estamos en vivo, señores. Es la radio que más se escucha.
0: Ya salió.
2: Oiga, sin carrera, búsqueme los 8 temitas porque quedamos debiendo ahí.
0: ¿Sí?
2: 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Nos llega a cantar Alejandro Fernández a la carnavala.

0: buen tema, excelente. 10 minutos nos separan de las 14 horas y saludamos a nuestros buenos amigos de Carnicería El Máster, al interior del Strip Center de Artificio. Ahí cruzando la línea en dirección a Maltería y se encuentra Carnicería El Máster, que está junto a nosotros, junto al latido ranchero.
1: ¡Romántica!
0: Por acá dice, buenas tardes, mi niño. Rosita, órdenes si no me equivoco, ¿no? O sea, un abrazo, amiga mía, saludos.
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0: A ver, Guadalupe Molina a través de Facebook. Buenas tardes, Eri, que tengo un excelente inicio de semana junto al DJ Carrera, bendiciones. Saludos desde Quillota, un abrazo, Guadalupe, ¿eh?
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0: Igualmente, que tenga linda, muy lindo inicio de semana. Armando Pérez, buenas tardes, Eric. Saludos de Dijuelas. Un tema hasta que llegue el alba. Esa es de los. Deja acordarme.
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0: Los rancheros de plata, ¿no? Sí.
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0: Y ahí lo vamos a programar inmediatamente, amigo mío, ¿eh?
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0: En su radio regalona, su radio carnaval, estamos en vivo. Una ya con 52 minutos. En la presente jornada, día lunes 13, ya de julio, señor Carrera. Ya se viene quincena. Marcia Capo, ¿cómo está, amiga mía? Gusto saludarle. Oiga, sí, ¿eh? Se está pasando el no, ya estamos ligerito, va a estar tiki tiki tiki. Y no es chiste, cochino, no es chiste, ¿eh?
3: Oye, Richie, ¿a ti que te gusta la cumbia?
0: Ay, viejo valiendo, ¿eh? Oiga, póngase los peñes en el sur.
3: Rico.
0: ¿Por qué Montemita los peñes en el sur, pu? Y nueva primavera, puede ser, ¿eh? Ya esa es nueva. Los peñes del sur.
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0: En su radio regalona, su radio carnaval.
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1: Ahora sí, con qué muy dedo, ¿verdad, desgraciado?
2: Ah, ponele nomás, ponele nomás. A ver, señor Carrera, por acá dice buenas tardes, Eric, un saludo de Hijuelas, María Cecilia, dice un temita a los Charro Luchito Rafael con el Cabich. Ya, lo vamos a programar, ¿eh? Vamos un temita movido ese, ¿verdad? Pero antes vamos a ir a la pausa y regresamos. 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
16: Esta es la hora. En la Carnaval ya son las 14 horas con 10 minutos.
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0: Ay, señor, si yo pudiera saber qué misterio. 2:16 en su radio regalona, su radio carnaval. Oiga, búsqueme en Cabich.
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0: Escuchamos el Cabich y de vuelta programamos todas las canciones que están ahí en nuestro WhatsApp, que están enviando mensajes a las personas ahí, nuestros amigos, los auditores. ¿Le parece, señor Carrera? 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
1: Ay, señor, 2:21 p.m. en su radio regalona, su Radio Carnaval. La radio que más escucha. A ponerle bueno, viejo malindo. Ahí, eso, eso, pues, cochino. Ya, a ver, y empecemos a echar para adelante, pues. Claro, las cosas como son, pues. ¡Aló!
2: Buenas tardes, Eric. Quisiera mandar un saludo acá y fuera. Y quisiera pasar el tema de los llaneros de la frontera. El hijo desobediente, por favor.
1: Hijo desobediente de los llaneros de la frontera. Ni un problema, amigo mío. Saludos para Hijuelas, ¿ah? El hijo desobediente por los llaneros, señor. No por los... Sí, por los llaneros. Si al amigo le gusta los llaneros. Y... A ver, por acá. ¡Aló!
3: Hola, amigo Eric. ¿Cómo le va? Soy Patita Turillo. Hola, Patita, ¿cómo estáis? Soy de Comuna Lijuela, aquí, Perato, familia Tierra Ranchero. Quiero el llanero a la frontera, las dos hermanitas.
1: Ya, pues.
3: Un saludo a la Jay Carrera y a la Patita. Cuídese, te quiero mucho. Chao.
1: Un abrazo grande, Patito, ah, un abrazo grande para ti. Oye, te echaba de menos, dije yo, qué raro el pato no ha aparecido, dije yo, ¿qué le pasó? ¿Dónde está el pato? Dije yo. Pero ya sabemos que ya apareció, pues ya lo bueno, ya. Oiga, amigo mío, los llenaron de la frontera, dos hermanitas, pidió el Patricio. El pato. Sí, ponete los dos discanos, dos pegaditos los dos, ¿eh? Vamos a hacer un 2x1 ahí del de los llaneros de la frontera, pues, cochino. ¡Aló!
4: Hola, amigo Eric, ¿cómo le va? Soy Antonia Castro, la sobrina de Patito.
1: ¡Antonia!
4: Hoy día les quiero mandar un saludo a todos los que me estén escuchando en la radio, especialmente a usted.
1: Ya, pues.
4: Le estoy mandando un audio hoy día porque estoy enferma y no puedo ir al colegio.
1: Oh.
4: Estoy súper, súper enfermita. Acá en familia esperando el latino ranchero. Cuídese. Gracias. Chao.
1: Antonio, te mando un gran abrazo, esos abrazos medicinales, oye. Esperando que te recuperes pronto, pues, ¿ah? Para que vuelvas a clases. Un abrazo grande, grande, grande. Cuídese mucho, ¿ah? Oiga, está bastante fuerte el resfrío, ¿ah? Los resfríos, los virus. Así que hay que cuidar a los más chiquititos, a los abuelitos también, ¿ah? Hay que consumir más fruta, ¿eh? Va a subir más verdura, para subir las vitaminas, las defensas, ¿ah? ¿Cómo estamos para el mastique? ¿O en media mañana con para el mastique? ¿Almuerza con show o sin show? Concho, no, porque hay niños que les cuesta, no les gusta comer.
5: Claro, a mí me toca.
1: Claro, y se ponen a hacer llanto y... ¡Chau! A mí no me pasó. En mi infancia fue todo lo contrario.

0: Ay, qué chistoso, no veras, hay que... tan gracioso el chiste, Ronald, que... ¿Para qué repetirlo? Dejémoslo ahí, hermano. ¡Aló!
1: Espero que te encuentres bien y que tengas una linda y bendecida tarde.
0: Igualmente.
1: Te quería pedir el tema del Cerrito Leodan, Amor Eterno. Gracias, cuídate mucho.
0: Ya, pues, amiga, ya, Amor Eterno el Cerrito Leodan, ¿ya? Ni un problema, lo dejamos ahí anotadito inmediatamente. Oiga, que estamos obedientes hoy día. Llamamos la música entonces. En su radio regalona, su radio carnaval, la radio que más escucha. Arrancamos con estos dos al hilo, pues, ¿eh?

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11: Esta es la hora.
12: En la Carnaval ya son las 14 horas con 44 minutos.
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0: cochinero, cochino. Dos de la tarde con 45 minutos en su radio regalona, su radio carnaval. Oye, usted lo que pida. Por favor, mi recuerdo ya era de Yesuri, por favor, anótalo, dice el carrera. A ver ahí, aló.
1: Chiquillos lindos, ¿cómo están?
0: Muy bien, ¿usted?
1: Espero que tengamos una hermosa semana. Y como siempre, escuchándolos y saludándolos con mucho cariño, junto a Enrique.
0: Muchas gracias, igualmente.
1: Abrazos, besitos para ustedes. Muchísimo cariño también a la patita.
0: Ya, pues.
1: Chao. Chao, chao.
0: Un abrazo grande, amiga mía. Saludos a Enrique ahí. Saludos, saludos, saludos. ¡Aló!
2: Hola, mi niño Ari, soy la Raquel de la Ligua. Quiero mandarles un saludo muy, muy especial hoy día a mi nieta Florencia López Yantén, que está de cumpleaños hoy día. Quiero decirle a la Florencia que está bonita al sol. Venga, llenita, llenita de bendiciones para ella, que la quiero mucho, mucho, mucho. Que siga siendo esa niña tan linda que es, amorosa, estudiosa. Que la saluda su abuela Pita, su tía Gisela, su tío Brian, su tía May. Y toda la familia Yantén y toda la familia López Martín. Quiero ver si me puede tocar el temita ese, tu sangre en mi cuerpo. Eso, mi niñito bonito, que tenga un buen comienzo de semana. También mandarle saludos a toda la familia carnavalera y a todos los que están escuchando el Latido Ranchero. Eso, mi niñito bonito. Muchos, muchos besitos para mi nerita Florencia. La mocha mami. Eso.
0: Un abrazo grande, amiga mía. Saludos. ¿Ah? A ver, por acá dice Irma Torres. Buenas tardes, Eric. ¿Cómo estás? Oye, porfa, saluda a mi prima Magali, que ya se encuentra mucho mejor. Un abrazo para Magali. Ah, qué bueno que esté mejor. Pues, muy feliz por ella. Evelyn Rocco dice por acá. Abrazos, saludos. María Angélica Castillo, buenas tardes, amigo Eric, que tengas un bendecido comienzo de semana junto al DJ Carrera. Saludos, un abrazo, Marita. Patricia Seco, hola Eric, bonita tarde, abrazos, bendición, igualmente, Patricia. Marcia Capo, también, ay, no se la habíamos saludado a la Marcita Capo, ¿eh? Oiga, si acá tiene la canción, me recuerdo, llorarás. 2 de la tarde con 48 minutos en su radio regalona, su radio carnaval. Que se Uribe llega a la carnaval a esta hora.

Oye, la canción, pa. No fuerte, ¿ah? ¿Eh? Es fuerte, oye. Ay, viejo, pa' lindo, ¿ah? ¿Eh? Llegan los hermanos Bustos, 6 pies bajo, ¿ah? ¿Eh?

0: clásicos son muy buenos, cochino. Oiga, ya nos vamos. 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Y por supuesto a toda la gente que ha participado durante esta jornada en el latido ranchero de su radio regalona, su radio carnaval. Oiga, ahí teníamos un mensajito, pero ya tenemos lista la canción, sí, imagino, sí. Aló.
1: Hola, Eri, buenas tardes.
0: Buenas tardes.
1: Espero que tenga una buena tarde. Me gustaría escuchar la canción Cambalaya con el grupo Sabor a Campo. Oh. Por favor, que esté muy bien. Gracias, Chaito.
0: Amiga mía, a ver cómo lo hacemos. Ya, pon el Cambalaya, ¿no? Así no te preocupes. ¿Sí?
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0: Sabor a Campo, Jambalaya. Sí. Ya, nos vamos. Un abrazo grande, que estén muy bien, cuídense mucho. Mañana nos reencontramos a partir de las 13 horas en el latido ranchero de su radio carnaval. Chao, chao.

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0: 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Esa personita recibe el azabache cazador indígena, el secreto cascabel, recibe protección de selva, protección indígena, resguardo ancestral. Recibe el aceite madre selva, la unción de los enfermos, la salud del que está postrado. Recibe el perfume del pájaro macuá con el chundul, con el coquindo. Es un elemento de vida para el amor. 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Vamos a ver a quién oriento. La personita que me habla, Dios bendiga. Deme su nombre.
1: Marisol.
2: Amiga Marisol, bienvenida, muchas gracias. ¿De dónde se comunica?
1: De Calera, de La Calera.
2: Deme su fecha de nacimiento, hágame el favor.
1: 29 de mayo de 1972.
2: Ponga en su mente y en su corazón aquello que me quiere preguntar. Voy a mirar tres cartas del tarot, Marisol, y que representen la salud, el dinero y que representen el amor. Vamos a mirar las tres energías más importantes de la vida, ¿correcto?
1: Ok.
2: Esta carta me está mostrando la preocupación por un hijo suyo. Una persona que está en su mente y en su corazón. ¿Cómo se llama él?
1: ¿Mi hijo?
2: Sí.
1: Roberto. Roberto Vergara Vera.
2: Sufres como madre por Roberto. Y la preocupación porque él no anda bien. Él se encuentra en el maldito mundo del licor, de las drogas. Está rodeado por malas juntas, malas amistades. Lo están llevando por malos caminos. Él vive bastante mal porque las drogas, el alcohol, acaban la vida de un muchacho de estos. ¿Qué edad tiene él?
1: Va a cumplir 16.
2: Mira, a él toca darle todo el apoyo, porque una persona en estos vicios necesita el apoyo de la familia. Hay que darle fuerza a su espíritu, porque él, teniendo fuerza del espíritu, va a poder vencer estos males, alejarlo de malas amistades, porque una fruta dañada daña las otras, ¿correcto?
1: Así es.
2: Le voy a regalar el paquete Putumayo para que se lo regalen a su hijo Roberto. Y que Dios me le bendiga. Allí viene el aceite madre selva. Es un sacramento de Dios para sus hijos. Y quiero que usted me le haga la unción pidiendo a Dios Padre, a Manitú del Cielo, a Mamita Virgen, la salud y que desprenda de este mal vicio. ¿Correcto? Yo le regalo estos elementos. ¿Usted me los recibe con cariño?
1: Ok, Michael.
2: Le voy a poner en las cadenas de oración. Hay que limpiar la casa. Le voy a enviar medicina porque su fecha de nacimiento me habla hasta problemas de salud. Usted se encuentra cansada, agotada, tiene enfermedades a los huesos. Quiero regalarle el paquete Putumayo. ¿Me lo recibe con cariño?
1: Ok.
2: Yo le devuelvo un llamado, esté atenta. Y cuando le devuelva el llamado, quiero que me tenga listo un vaso con agua para hacerle la oración de la salud y poder mirar de dónde vienen estas malas energías, hacerlas a un lado. Le agradezco el minuto de su tiempo y le pido el favor, Marisol, no se conforme con este llamado. Gracias por haberse comunicado. ¡Pacha!

0: agradecimiento al paquete indígena del Putumayo. ¿Cuánta persona agradece la salud? Agradecen el amor en los hogares, la prosperidad en la parte laboral, en el trabajo, la suerte, las energías vivas de Dios Padre. El Cholagogue Putumayo está devolviendo la salud perdida a mucho hombre y mujer. El perfume nido del pájaro macuá, elemento de amor, la unión de la pareja, el amor en los hogares, el azabache cazador indígena, el secreto cascabel, el que lo porta anda libre como el viento, fuerte como el mar, protegido en el camino. Estos elementos han sido llamadas las medicinas del Señor, los estamos regalando y mucha persona nos paga con su testimonio. Vamos a ver a quién oriento. Pregúnteme por qué no hay suerte, por qué no hay amor, por qué no hay salud. Pregúnteme de la tristeza, del fracaso. Deme el nombre, la fecha de nacimiento. Yo le miro la suerte, le tiro huesito. 941-03-9660. 941-03-9660. Que Dios bendiga. ¿Con quién hablo?
1: Con el señor Ivonne.
0: Ivonne, gracias, gracias, que Dios me le bendiga. Dame la fecha de nacimiento, por favor.
1: 15 de enero de 1972.
0: 15 de enero del año
1: 72.
0: Ponga en la mente, en el corazón, todo lo que usted quiere saber. Tristeza, fracaso, desilusión. Vamos a mirar las cartas del tarot. Cosa buena, cosa mala que mi ojo vea, es mi obligación hablarle con la verdad. Eres luchadora, eres fuerte, eres emprendedora, muy trabajadora, pero es por la parte económica y es por la parte laboral que usted me quiere preguntar. ¿Es así o no es así, hermana mía?
1: Antes sí.
0: Porque una de las preocupaciones es porque trabaja y no hay progreso, porque ha luchado y no ha encontrado esa buena suerte, no le ha ido como ha querido. Hay muchas puertas que se han cerrado, especialmente en la parte laboral. Últimamente ha tenido pérdidas, últimamente ha tenido fracasos y la envidia que le acompaña, la envidia que le rodea, porque en su entorno hay muchas personas que la critican, la murmuran, están pendientes de lo que usted hace. ¿Con quién vive, hermana mía?
1: En este rato estuve con unos amigos, con un trabajador.
0: Porque la veo muy distante de la parte familiar, la veo alejada de sus seres queridos, como que la parte familiar ha tenido mucho problema, mucho conflicto. ¿Es así o no es así?
1: Es así.
0: Una suerte marchita. Yo te voy a decir por qué. La envidia. La envidia es el arma del incapaz. Y la envidia acompañada de la maldad es bloqueo, es enfermedad, es tristeza, es puerta cerrada. Quiero que me aliste un vaso de vidrio. Quiero que me tenga una velita blanca. Quiero que participe de las oraciones de fuerza y que usted me pueda recibir el paquete Putumayo. Porque yo lo estoy regalando, mucha persona en diferente lugar lo ha recibido y agradece a Dios y a estos elementos de fe. ¿Usted me recibiría estas herramientas del Señor?
1: Sí.
0: Y yo con fe se las regalaría, hermana mía. ¿Le he hablado con verdad o le he mentido en algo?
1: No, con verdad.
0: Y le voy a pedir un favor, no se conforme con el llamado, confórmese con saber cosas que están pasando y que no tienen explicación, ¿correcto? Y saber de mucha gente que le está dando la espalda, se han alejado de su lado, otros que con ingratitud le han pagado mal, pero hay cosas negativas que están en su entorno y que hay que limpiar. Voy a esperar que esté atenta al llamado y que me reciba estos elementos de fe. Un abrazo, hermana, Dios le bendiga, gracias por comunicarse.
1: Gracias.

0: Nunca pensé que me hicieran este daño tan grande. Porque yo no le hago mal a nadie. Siempre ando haciendo el bien. Me dijo la verdad. 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
1: 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Yo lo que tenía eran terribles dolores de cabeza, angustia, quería matarme, no quería vivir, no quería comer, no quería nada. 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
2: Yo tenía un dolor en la pierna izquierda. Me tomaba con la espalda y no podía caminar. La estaba arrastrando la pierna porque ya no podía caminar. Pero mi papá tenía mucha fe en usted. Así que él me dijo, anda con harta fe nomás y te va a ir bien. Y vine con toda la fe y gracias a Dios y gracias a él estoy bien.
3: Dolor de estómago, de cabeza, decaimiento, sin ganas de hacer muchas cosas. 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No, todo era verdad. 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
9: Esta es la hora. En su Radio Regalona ya son las 15 horas con 29 minutos.
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6: Esta es la hora.
7: En su radio regalona ya son las 15 horas con 42 minutos. 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
7: Esta es la hora.
17: Esta es la hora en la Carnaval, 16 horas con 10 minutos.
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0: con esos mansos temas. Más encima día lunes, Franquito Andrés, la que te va. Ay, ¿cómo se? ¿Cómo están? Muy buenas tardes. Bienvenidos, bienvenidas al toque al tirito de su radio Carnaval. En este super día lunes. Lunes 13 de julio ya. Aquí estamos listos y dispuestos para comenzar a programar sus canciones favoritas en el toque al tirito del día de hoy. De aquí hasta las 6 de la tarde. Vamos a estar con todos ustedes. Solicitando o recibiendo sus solicitudes, más bien dicho. Sus solicitudes musicales, sus saluditos, lo que quiera ahí a través de nuestro WhatsAppito regalón. Mi querido Franquito Andrés, por favor, habilíteme de inmediato el WhatsAppito para esta tardecita del Super Lunes.
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0: Ahí está. Ahí está el WhatsApp. Más 569-7288-6470. Póngale nomás. Que ahí le vamos a estar recibiendo sus saluditos, sus mensajes, sus peticiones musicales, lo que quiera, ahí al WhatsAppito regalón. Comienza el toque al tirito de hoy, jornada del Super Lunes, acá en la carnaval.

0: 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Es la música de su radio Carnaval en esta tardecita del super lunes. Me voy a ir al WhatsApp. Vámonos al WhatsAppito, mi querido Franquito, por favor, a ver quién anda por ahí.
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0: Ahí, ¿quién anda por el WhatsAppito regalón? Más 569-7288-6470. Vamos, compadrito. Por ahí, buenas tardes Germancito, que tengas un excelente inicio de semana cortita, bendiciones para usted y Franquito. Jessy lo saluda. ¿Me puede regalar un tema de Los Peregrinos del Amor? Pero por supuesto mi querida Jessy, le vamos a buscar de inmediato algo de Los Peregrinos del Amor para mi querida Jessy, con mucho cariño. ¿Cuál podría ser, Franquito Andrés? Algo ahí de Los Peregrinos del Amor. 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Vamos con música, tardecita del día lunes.

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7: Esta es la hora.
8: Esta es la hora en la Carnaval, 16 horas con 43 minutos.
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0: Y ahí está de fondo sonando un tremendo y gran éxito recién salido del horno, que lo vamos a conocer el día de hoy con una grande pionera de la música tropical ranchera, oriunda también de estas tierras, oriunda de la provincia de Quillota. Sí, pues por supuesto, es local, es de la casa, y ha llevado el nombre de Quillota a México, a Estados Unidos, hoy en día con distintas facetas también, pero siempre en el canto, por supuesto, haciendo reír, haciendo bailar a la gente en cada show, pasándolo increíble en nuestra, y la tenemos acá. La tenemos a través de la línea telefónica en la Radio Carnaval en esta tardecita del Super Día de Lunes. Recibimos a la gran Caro Molina, mi querida Caro. ¿Cómo le va, amiga mía? Muy buenas tardes, bienvenida a la Radio Carnaval.
1: ¿Cómo estás, Germancito querido? Aquí su rancherita, pues.
0: Eso, pues, parientita, ¿cómo estás?
1: Muy bien, amigo querido, qué lindo poder comunicarme contigo, con la gente de mi tierra también.
0: Sí, oye, ¿vienes seguido a Quillota? ¿Estás más tiempo en Santiago, recorriendo Chile?
1: Sí, la verdad es que hace rato que no voy. Apenas puedo pegar una arrancadita para ir a ver a mi familia, pero ahora ando por La Serena, de hecho, ahora andamos en tour de medios. Justo estoy con unas radios acá dentro de la tarde, esta semana voy a estar en una entrevista y ya vuelvo a Santiago para el fin de semana a cantar allá.
0: Oye, ¿qué recuerdos tienes de Quillota, Caro? ¿Y qué es lo que más te gusta de estos sectores, pues, de esta provincia?
1: Ah, me encanta la gente. ¿Sí? La gente Quillota siempre ha sido tan cariñosa conmigo. Cuando fui a cantar a la Expo Quillota, con mi banda, siempre las veces que fui, hace muchos años, por primera vez, cuando se hizo en el Parque Aconcagua, y ahora la última vez que estuve fue en el estadio. La gente siempre ha sido muy cariñosa conmigo, y además me lo demuestran mucho en las redes sociales. Yo siempre leo los comentarios en mi Instagram, en mi fanpage, en todos lados, y siempre hay comentarios de quiotanos, de coterráneos. Así que eso es de las cosas que más me gusta, la calidez de la gente.
0: El apoyo, me imagino, de tu gente, de las personas que te vieron crecer ahí en Quillota, que te escuchaban de chiquitita, tus compañeros de curso, cuando cantaste ahí la primera vez en el festival del colegio, me imagino, sí. ¿Has visto gente de esos tiempos?
1: Sí, claro, bueno, cuando voy a Quillota y ya sabes que canté, como te cuento, en el estadio, se acercaron algunas ex compañeras del colegio, con mucho cariño también a saludarme.
0: Qué lindo. Oye, Carito,
1: siempre me encuentro también ahí cuando camino por la calle, cuando voy por la plaza o por calle Prat, también me encuentro con amigos queridos como el tío Chamota, que vende fruta, ojalá que esté escuchando, le mando muchos cariños, siempre lo recuerdo con mucho cariño.
0: Qué bueno, eso, nunca olvidar de dónde se viene, la tierra, por supuesto, eso es súper importante. Oye, Carito, el día de hoy estamos estrenando un nuevo single. Lo decíamos, lo conversábamos en la mañana allá en San Felipe. Pura fiesta nomás, puro empoderamiento, ¿verdad? Y que la gente lo pase bien. Cuéntanos de qué se trata este último single, último material que nos vienes a presentar hoy.
1: Mira, esa canción nace justamente de la historia que yo voy escuchando, porque soy bien copuchenta y bien zapa también. Me encanta escuchar cuando las amigas o la gente por donde yo ando me cuenta su historia de amor, de desamor. Y muchas mujeres también, yo tengo amigas más jovencitas que yo y otras también más mayores, y todas coinciden en lo mismo: de repente les ha pasado alguna mala experiencia o tienen algunos miedos de atreverse a hacer cosas por los prejuicios. Tú sabes que hay harto hate también en las redes sociales. Entonces muchas mujeres no se atreven de repente a soltarse, a desatarse, a decir, bueno, ya, si a mí me gusta vestirme así, ¿qué tanto? ¿A quién le hago daño? Si a mí me gusta bailar, me gusta hacer coreografía, me gusta hacer esto, esto, otro. Entonces esta canción invita a que perdamos esos miedos, a que no pensemos los prejuicios ya, mientras no le hagamos daño a nadie, podemos hacer lo que queramos, y por eso se llama así, vos dale nomás.
0: Con todo, si no, ¿para qué? ¿Cierto?
1: Sí, para incentivar a las chicas también, sobre todo, que siempre mis letras soy de mucho de empoderar a las mujeres. No me gusta mucho que cantarles de depresivas, me gusta que sea de empoderamiento, optimista, sobre todo en estos ritmos que son más chochoqueros, pues, como el tropical ranchero.
0: Claro. Oye, Caro, tú que fuiste una de las pioneras en esos tiempos donde la música tropical ranchera, o la ranchera en sí, porque hoy en día se ha transformado un poquito, en esos tiempos era más arraigada al tema de la gente de campo, de la agricultura, ¿verdad? Hoy en día la gente en Santiago, usted la ve, andan, métale bailar y cantar cumbia ranchera en la calle. O sea, ha cambiado totalmente, sí. Y ha evolucionado este género. ¿Cómo has visto esa evolución tú desde que tú empezaste a cómo hoy en día se distribuye este tipo de género musical?
1: Sí, ha evolucionado muchísimo también en cuanto a los sonidos, en cuanto a la parte técnica, a mostrar las canciones ya de otra manera, las promociones y todo. Se va dando cabida también en más medios. En mis tiempos, cuando yo empecé, claro, era mucho más difícil, sobre todo para una mujer, y sobre todo este estilo musical. Yo empecé muy chiquitita y en un momento en el colegio también pasé un poquito de bullying porque era considerada como la música ranchera, como muy de campo, muy popular, o de repente me contaban así como muy muy bajo perfil, para decirlo de manera bonita, ¿no? Pero claro, al comienzo costó harto, y sobre todo de poder imponerme y poder decir, mira, esto se puede trabajar de manera profesional, con un equipo detrás, y también empecé muy solita a hacer las cosas, y gracias a Dios tuve oportunidades. De muy chiquitita se me fueron presentando oportunidades lindas para crecer. Hoy en día, claro, está muy en boga, y es cíclico finalmente la moda de la música, así como la moda en el vestuario, qué sé yo, siempre son ciclos, y en momentos está mal, pero en otros momentos baja, pero gracias a Dios para mí siempre ha sido constante este cariño que yo tengo de la gente, que yo lo agradezco y de verdad lo atesoro mucho, a pesar de haber empezado hace muchos años, y que en este momento hay muchas bandas y muchos grupos también haciendo este estilo. Ahora levantamos una piedra y encontramos uno.
0: Claro, está lleno de cumbieros.
1: Pero es bonito. Oiga, es bonito sentirme de alguna manera como una impulsora también de esta onda.
0: Oye, además, bueno, estamos conversando con Carolina Molina, la rancherita, acá en la Carnaval. Además, Carito, bueno, la gente sabe, tú, aparte de la música, el canto, ¿verdad? Te has animado a experimentar en otros rubros también. Estás haciendo fiestas en México, sabemos la conexión que tienes con México, donde acabas de abrir una clínica estética. La Caro no se queda quieta, ¿no?
1: No me quedo quieta, soy súper súper busquilla también, soy inquieta en todos los sentidos. Esto de la clínica estética que abrí en México, bueno, se inauguró en abril de este año y va muy bien, va de viento un poco, así que estoy feliz con eso, porque también se dio gracias a mi trabajo que estoy haciendo allá en lo musical, las entrevistas que voy siempre, constantemente estoy viajando a shows, a presentaciones, a entrevistas, a promoción de música, y se da esto de la clínica estética como algo anexo a mi carrera, pero también por supuesto esto va de la mano con todo lo que tiene que ver con mi imagen, con mi concepto también como artista.
0: Fantástico. Oye, es rico para nosotros conversar contigo, Caro, porque, bueno, oriunda acá de la zona, que de repente por todos estos temas de la pega y todo lo que uno hace, no se puede visitar mucho la zona, entonces la gente muchas veces no sabe lo que está. Hoy con las redes sociales es un poco más fácil, ¿verdad? Pero igual hay mucha gente que no sabe en qué está, cómo va, y así podemos conversar, le podemos contar a la gente de tu tierra en qué está la flaca que se fue hace varios años a la capital, y sepa que está triunfando, pues le está yendo bien, y hoy sacando más música que nunca. ¿Qué se viene para este resto de año, Carita?
1: Sí, te agradezco, amigo, que podamos contar esto también, porque muchas veces la gente piensa que todo es la tele, que todos son los programas de farándula. De hecho, cuando sale algún chismecito por ahí, alguna cosa loca, piensan que eso es en realidad el trabajo de uno, pero no, esas son cosas también que son muy anexas y colaterales también de todo lo que paso como artista día a día. Siempre estoy ahora, bueno, en este momento estoy ya en la producción del disco que viene, próximo disco, que viene con un concepto para mí un poco más internacional también, y me tiene muy ilusionada las canciones que estoy escribiendo, las que estoy componiendo y estamos produciendo musicalmente, así que atenta a eso que viene pronto. En el intertanto estamos con las fiestas Quitapena, que tuvimos nuestra fiesta Quitapena el sábado pasado en el Club Chocolate en Santiago, pero con un éxito total, la gente se lo vivió y lo pasó súper bien, que era la intención. esta fiesta, empecé a producirla con ese fin, justamente por los eventos de invierno, para invierno, ya que no se dan tanto los eventos más masivos, por el frío, qué sé yo, por la lluvia. Es una temática que preparo para justamente los lugares cerrados, los centros de eventos o discotecas. Con este concepto de cumbia y tropical ranchero, estoy en esa producción también con mi productora, Fiesta Quitapenas, y vamos a hacer ya gira a nivel nacional. Aparte de eso, también lo de México, estoy viajando, tengo que ir, estar allá un mes, dos meses de repente y volver, seguir con mis presentaciones. Este fin de semana vamos a estar en Santiago, en el Country Fest. Santiago va a estar cantando ahí, luego se viene otra fiesta Quitapena en Puente Alto, y luego se viene el Gran Rancherazo Nacional, que también va a ser en el Parque Empresarial de Huechuraba, así que se vienen hartas presentaciones, y lo que viene ya para Fiestas Patrias también, alistándonos para eso con la banda, con la Rancheban, y mis bailarines, los Rancherricos, que la mataron, ¿eh? El sábado fueron furor.
0: Eso. Oye, ¿cuándo se viene una fiesta Quitapena en Quillota, Calera, por acá, por estos sectores? Queremos ver a la Caro y queremos quitar la pena para acá, hay mucha tristeza, oiga, no sabes.
1: Uy, no sabes, de verdad que fue un desahogo para la gente esa fiesta, increíble, porque yo digo que para el desquite y para el desahogo, así que me encantaría poder presentarla por allá por mi zona, en algún centro de evento, en algún lugar esto cerrado, y que son más o menos masivos, ¿no? Sería bueno porque, ¿sabes qué? No pensé yo que podía ser un concepto que tuviera tal resultado. La verdad es que es como parecido a lo que yo hago en un show masivo, pero en mi show masivo abierto así en festivales o municipales son de corte más familiar, por supuesto. Y esta fiesta quita pena un poquito más para gente ya mayor de edad, entonces tiene cierta picardía, tiene cierta interacción también, mucha interacción con el público, lo hago participar, lo subo al escenario, todo lo que puedo, bajamos del escenario también, así que sería lindo poder presentarlo por allá.
0: A ver si nos está escuchando el tío Emilio ahí, para que hagamos una fiesta quitapina ahí con el tío Emilio. El tío Emilio la lleva aquí en la fiesta, así que vamos a ver si hacemos algo por ahí. Oiga, mi querida Carito, vamos a presentar entonces la canción y con esto nos vamos a despedir agradecidos, contentos de haber conversado contigo. El último mensaje para tu gente, para tu tierra, para tu zona, y con esto me presentas el temita y despedimos a la gran Caro Molina, la rancherita.
1: Bueno, decirles de todo, que siempre soy muy agradecida por el cariño que me demuestran, sobre todo lo que nos acerca, que son las redes sociales. Ahí en mi red social es Caro Molina Oficial, y que sigan escuchando también mi música en la radio, pidiéndola, y en las plataformas digitales, que hoy en día es muy, muy importante. Está ya en YouTube el video, ya está en Spotify, en todas las plataformas de esta nueva canción, que está hecha justo para eso, para que se empoderen, para que se atrevan, para que pierdan los miedos y tiren para arriba nomás y lo den con todo. Vos dale nomás, aquí está la canción para que la escuchen y la vacilen harto.
0: Nos quedamos con esto de la gran Caro Molina. Vos dale nomás, acá en su radio Carnaval.

La gran Caro Molina, de acá, pues, de la zona, oriunda de Quillota, La Carito, representándonos en todo Chile, en todo el mundo. Y sacando este nuevo temita, está bien bueno. Vos dale nomás. ¿Qué te preocupáis si plata hay? Dijo loco. Vos dale nomás, ¿qué te preocupáis? Son nomás, son toteros. Qué tremenda, la gran Caro Molina. Acá en el toque, el altirito de su radio carnaval. Para toda la gente, mira, que la veía de chiquitita la Caro acá en Quillota. Le está yendo increíble, nos alegramos por eso. Vos dale nomás, nuevo single, nuevo temita, nuevo éxito de la gran Carolina Molina, la rancherita de Chile.

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3: Esta es la hora.
7: Esta es la hora en su Radio Carnaval, 17 horas con 11 minutos.
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Mira la Filomena. Mira esa Filomena. Son las 5 de la tarde, ya con 21 minutos acá en su radio Carnaval. Estamos acompañando en el Tóquelo al Tirito. Ahí estuvimos conversando con la Cara Molina. 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

0: 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Ya nos vamos a ir al WhatsAppito a ver quién anda por ahí.
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Buenas tardes, quisiera un tema para Luis de parte de Gladys. Lo pincheiras te hicieron para mí. Bájale. Una moral, amiga Gladys. Un lujo. Bien ahí, bien ahí. Para Luchito de parte de la amiga Gladys. Acá están los pincheiras del sur.

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3: Esta es la hora. Esta es la hora en su Radio Carnaval, 17 horas con 42 minutos. 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

0: Ahí estaba la banda Tropical de Vallenar. Son las 5 ya con 51 minutos en este super día lunes. ¿Qué más anda por ahí a través del WhatsAppito? Vamos al WhatsApp, mi querido Franquito Andrés, por favor.
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0: Recuerde pasar por ahí, más 569-7288-6470. Ese es nuestro WhatsAppito regalón en esta tardecita, dice... Buenas tardes, Germán. Quería mandar un saludo a mi polola Gladys. Un temita, el Propuesta Indecente. Ah, ya. Ya, pues le vamos a buscar el tema ahí. Ese es de Romeo Santo, ¿no? De Romeo Santo. Búsquemelo, por favor. 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

0: Romeo Santos con una bachatita. Ahí era para Gladys de parte de Luchito, la propuesta indecente, ya tú sabes. Uy, ya no tenemos que ir, compa. Oh, y se nos pasó rápido la hora. 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Vamos al WhatsApp. ¿Alcanzamos uno más antes de irnos, no, compadito?
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0: A ver, por acá dice: hola, buenas tardes, Germán. Quisiera un saludo para mi madre Blanca, su pareja Juan y yo, que anduve en el dentista para que me hagan una prótesis dental. Ahora me voy para mi casa. Mi compadre Rodrigo, ¿no? Quiero una canción de Zúmbale Primo que se llama Basta Ya, que la canta con Alanis Lagos. Ah, sí, bueno, ya búsqueme el temita, con eso nos vamos. Con eso despedimos el toque, la altirita en esta tardecita del día lunes. Agradecido, por supuesto, por la sintonía, chiquillo. No se vaya porque en un ratito llega Morocho a las 7 de la tarde con el regreso a casa y el Viva la Noche. Quédese ahí, no se vaya. Le esperamos mañana. Mañana vamos a estar, por supuesto, como siempre, de las 4 de la tarde y hasta las 18 horas, hasta las 6, programando sus canciones acá en el toque, el altirito de la carnaval. Un abrazo. Hasta mañana. Chao, chao.

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4: Esta es la hora.
5: En la Carnaval ya son las 18 horas con 11 minutos.
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12: Esta es la hora. En la Carnaval ya son las 18 horas con 39 minutos. 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
3: Esta es la hora. En su radio regalona ya son las 19 horas con 5 minutos. 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

0: fumando este viejo, ¿eh? Oye, el que le gira el teléfono tenía un rato, ¿eh?
1: Hola, está Juanito.
0: ¡Hola, hola! ¿Cómo están, chiquillos? Buenas tardes. Muy buenas tardes. ¿Cómo están, chiquillos? ¿Cómo estamos por la lluvia? ¿Cómo estamos por la lluvia?
2: Niño, el niño también va a ser de vuelta a casa. Total, billetera grande este.
0: No, no, no, no, no. Tiene que postular, tiene que postular. ¿De qué hablan estos viejos, eh? Oye, no, no, no, no le dan pega en la casa, por último, agarren la escoba ahí, muy viejo. Agarren la escoba, viejo. ¿Cómo están, chiquillos? Buenas tardes, bienvenidos.

0: Un saludo a mi amigo
1: ¿quién, papi?
0: Cristian Matador, ¿no? Cristian Matador.
1: Gracias, amigo. Así es rico llegar a la radio. Así.

amigo personal, que estoy a punto de llevarlo al carnavalazo. ¡Sí!

0: así de rico empezamos, ¿no?
1: Quiero ser tu precio, mi libertad.
2: ¿Cómo estás? Que esté bien. Soy Sofía Antonia y le mando muchos abrazos y muchas bendiciones. Y está rico la
0: carnaval. Muchas gracias, Sofía. Hola, querido Monochito. ¿Cómo estás? Que tengas una hermosa semana. Muchas bendiciones para ti, para el día. Abrazo grande, ¿eh? Como siempre, escuchando la número uno. Eso.

0: Hola, Chito, ¿cómo estás? Saludos, muchísimo, listo del gas. Mira lo que le tengo guardado a Juanito, ¿eh? A ver. Pero está llena, ¿no? Está llena, está vacía. Monochito, muy excelente tarde. Y lloverá la antigua, Hola máquina, hola, ¿cómo están, chiquillos? Buenas tardes.
1: Hola, Monochito, por aquí la tía Paola.
0: Hola, tía Paola. Otra hermosura. Hermosa.
1: Espero que tengas una semana fenomenal.
0: Muchas gracias, tía Paola.
1: Para nosotros es semana cortita porque sí. Tenemos interferiado, gracias a Dios.
0: Eso.
1: Y esperar que venga mucha lluvia.
0: Eso.
1: Que a lo mejor hay gente que lo va a pasar mal, pero pues, igual la necesitamos. Ya los

0: tardes, buenas tardes. Ya estamos comenzando el programa. Ya mira, tenemos un invitado especial, Juanita Alarcón, más conocido como Mono Chito, está invitado en el día de hoy al programa.
1: Monochito, ¿cómo estás? Muy buenas tardes, gusto saludarte. Está rica la Radio Carnaval, hoy es un día muy especial para todos acá porque está de cumpleaños mi hermana Antonia Orellana. ¡Salud,

Que es del Bandera de Chile. Oye, quería contarte la triste pérdida de un querido amigo, el Chico Reyes, antiguo vocalista del grupo Swing y no sé, por tantos clubes que animó fiestas. Él, así que nada, pues, avisarle a la gente que falleció el Chico Reyes y que le vamos a estar avisando su funeral, porque acá

Buenas tardes, morochito. Saludos para el chileno, que anda por el chileno. Mi amigo Valecho, Oscarito, más conocido como Valecho. Por supuesto, mi regalón a la taquilita, y si era Catalina y su gimnasia. Y para

buenas tardes. Ahora sí, saludos a los que no han saludado. Bienvenido a los bienvenidos. No, nadie. ¿Cómo están, chiquillos? Buenas tardes. Ahora sí, los saludo a todos. Incluyendo a los mala onda que... No, los vamos a hablar otro viernes. Ay, qué barra. Agarro una cola acá, Juanícale. Quiero saludar primero que todo a todos los niños. No, un saludo para todos los chiquillos. Buena onda, los cabros. Un gran saludo a la profesora que... Monochito, ¿cómo estás? Me imagino que... Sí, por supuesto. Monochito, espero que esté muy bien y hayas tenido un buen fin de semana. Muchas gracias. Que tengan un excelente inicio de semana y turno. Santonal del día de hoy. San Joel, Enrique y Santa Teresa de los Andes. No le puedo creer. Hoy día San Joel. San Enrique. Y Santa Teresita de los Andes, miren. Muchas felicidades para las tres personas. Muchas felicidades.

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5: Esta es la hora.
6: En su radio regalona ya son las 19 horas con 41 minutos.
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0: 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Bueno, Chito, pero diga quién va a estar. Oye, van a estar buenas.

0: Muy buenas tardes, Maricito.
1: Buenas tardes, señorita Julita González.
0: Me quedé en un delito hacia el final del saludo anterior, Maricito. Espero que tengas una excelente jornada.
1: Ya, mi amor.
0: No sé qué me pasó, pero espero que sea un excelente día, un excelente tarde noche, como siempre lo digo, una alegría escucharte.
1: Hermosa.
0: Esperándote yo para que entres tú a mi hogar.
1: Eso.
0: Y escuchar tu alegría,
1: Maricito. Eso, mi calentito. Eso, con chimenea. Eso. Muchas gracias. Ya, mi amor, gracias para ti, hermosa.
2: Buena, buena, morochita. Pura cena, va, compadre, pura cena, va.
1: Ahí tenemos una oveja descarriada. Tenemos una oveja descarriada. Tenemos una oveja descarriada. Atención, ahí tenemos una oveja descarriada. Bueno, Chito, el viernes tú no estarás haciendo el programa, ¿cierto? Sí, ¿por qué ni uno voy a estar? Yo aquí todos los días trabajo, de lunes a lunes, hombre. De lunes a lunes. No, perdón, me equivoqué. Yo trabajo de lunes a sábado, de lunes a sábado. Y cuando hay feriado, mi jefe no me hace trabajar. Me dice, pero jefe, hágame trabajar, yo vengo encantado. No, me dice, sale muy caro, me. Jefe, jefe. ¡Me borré! ¿Qué pasó?
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1: Ojalá que no se quede pegado, tío. ¿Sí?